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0: Denise Guerrero, cantante de Belanova, antes de dedicarse a la música fue diseñadora de moda, desarrollando un gusto por la vintage, utilizando maquillaje de los años 50, así como le gusta intervenir piezas de ropa para agregarle su toque personal.

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3: 624.

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1: Como aspirante a la Coordinación Estatal para la Defensa de la Transformación y la Soberanía, Rosy Vallardo inició sus recorridos casa por casa y asambleas informativas para compartir con simpatizantes y militantes de Morena los logros de la Cuarta Transformación. Rosy Vallardo dijo que recorrerá los 10 municipios del estado, con información de los hijos de la noticia, Nana Silva.
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10: ¿Crees Colima? El Ayuntamiento de Colima anunció la apertura de inscripciones para los cursos de verano 2026, dirigidos a niñas, niños y adolescentes durante el periodo vacacional. Manuel Agustín Trujillo Gutiérrez, director general de Educación, Cultura y Recreación del Ayuntamiento de Colima, informó que habrá distintas modalidades, entre ellas destaca el programa Mis Vacaciones en la Biblioteca 2026, que se realizará del 6 al 17 de julio en varias bibliotecas municipales. Para mayores informes, comunicarse al teléfono 312-630-5293. Con información de los hijos de la noticia, soy Dana Ontiveros.
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2: En todas partes, ponte Exa 99.7 FM. ¿Cómo estás? Soy Isabel. Son las 7 de la noche con 6 minutos. Que comiencen las dinámicas. 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

Cumpleañera 5 de julio, 5 de julio. ¿Quién cumple años el 5 de julio? Bueno, ahorita voy a hacer memoria y me voy a acordar. Igualmente, felicitamos a quienes hoy recibieron una muy buena noticia, para quienes alcanzaron sus metas, para quienes están en proceso, para quienes se enamoraron de la vida y para quienes descubrieron que la felicidad es responsabilidad personal. Miren nada más, pero qué bonito es estar en contacto, estar en contacto, estar en contacto todos los días, a cada momento, a cada hora. Cuéntame cómo te va, porque nuestro WhatsApp está disponible para ti. Estamos también en TikTok, estamos en Instagram, estamos en todos los lugares donde hay un radio, ahí está Exa 99.7 FM, así que comunícate ya porque tú eres quien hace la magia en esta cabina de radio. 312-23-20-997, soy Isabel Castro y comenzamos. Buenas noches para ti, muy buenas noches para todos.

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2: La diputada Karen Jurado aseguró que los trabajos de bacheo que realiza en Villa de Álvarez han sido pagados con recursos propios. La legisladora informó que en la avenida Niños Héroes repararon 100 baches, en la colonia Punta Diamante 17 y en el centro de la villa 25, sumando un total de 142 baches. Con información de Los Hijos de la Noticia, Nana Silva.
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9: Encuentro de Amor fue el primer disco de estudio de Gerardo Ortiz, el cual lo grabó a la edad de 8 años.
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2: Pues, ¿qué creen? Las protestas de México e Inglaterra frenaron la propuesta de adelantar el partido de los octavos de final de este mundial en el Estadio Ciudad de México. El partido entre México contra Inglaterra de los octavos de final de la Copa del Mundo va a comenzar a las 6 de la tarde del domingo en Ciudad de México. En el Estadio Ciudad de México. Tal como estaba previsto originalmente, informaron diversas fuentes, tras largas conversaciones mantenidas este viernes entre la FIFA y las dos federaciones nacionales. La preocupación por las condiciones meteorológicas adversas previstas para la tarde del domingo en la capital mexicana, pues bueno, había llevado al gobierno de México a solicitar que el partido se adelantara concretamente a mediodía, 6 horas antes del horario inicial, pero fuentes consultadas indicaron que la oposición tanto de la Federación Mexicana de Fútbol como la Asociación Inglesa de Fútbol llevó a la FIFA a rechazar la petición de cambio de horario y a mantener la hora del inicio original. De cualquier manera, fuentes al interior de la FIFA dijeron que, bueno, se mantendrá monitoreando la situación principalmente por el clima. En un inicio, la FIFA había informado a las delegaciones que ambos equipos sobre el cambio de horario, pero ambas federaciones protestaron la modificación argumentando que afecta su planeación para el juego que definirá a uno de los 8 que clasifica a los cuartos de final en la Copa del Mundo. ¿Por qué no se concretó el cambio de horario del México contra Inglaterra? El propio Javier Aguirre, entrenador de la selección mexicana, salió a confirmar que la FIFA les había avisado del cambio de horario del partido contra Inglaterra, por lo que manifestó su molestia públicamente al considerar que cambiaran sus planes. Él dice, es correcto, es como una patada en el estómago, cambias todo el plan. No es que se vaya al garete, pero casi, porque te tragas 6 horas programadas, evidentemente acataremos lo que diga la FIFA. A mí no me gusta nada ni a mis jugadores. Esto lo reconoció Javier Aguirre, entrenador de la selección mexicana, en entrevista en la televisión pública. Por su parte, la delegación de la selección de Inglaterra de inmediato hizo una protesta que fue apoyada por los representantes de México para evitar que el partido cambiara de horario. ¿Qué les parece? Entonces, nos quedamos como estábamos. El partido será a las 6 de la tarde. La FIFA dijo, no, ya habíamos quedado a las 6 de la tarde y esto es innegociable. Entonces, pues dile a tus amigas, dile a tu familia que no se adelanten tanto, que va a comenzar a las 6 de la tarde el partido como habíamos quedado. Entonces, bueno, pues, no se diga más. Ay, qué cosas. Esto es una gran telenovela deportiva, ¿no? Gran telenovela futbolera. 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Entonces, en sus marcas, listos, fuera. Son las 7:24 minutos. Soy Isabel Castro, en todas partes, ponte Exa 99.7 FM. Ya van más.

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1: En todas partes, ponte Exa 99.7 FM, son las 7:41 minutos de la noche. ¿Qué creen? Gabriel Soto confirma que va a demandar a Ana Carla Sinclair por difamación y uso indebido de la imagen. Ahora sí que se encontró con la horma de su zapato el señor Gabriel Soto. Afirma que ya tiene cita con su abogado para iniciar el proceso legal. Te cuento. El actor Gabriel Soto confirma este primero de julio que va a presentar una demanda contra Ana Carla Sinclair por difamación y uso indebido de la imagen tras las declaraciones de la cantante sobre una supuesta infidelidad y detalles de su vida personal. Afuera de las instalaciones de Televisa de San Ángel, Gabriel afirma que ya tiene cita con su abogado para iniciar el proceso legal ese mismo día. En entrevista, Gabriel señala que sus hijas también se ven afectadas por la situación. Ellas están enojadas también con Sinclair y me dijeron, te dijimos, papá, que no era una buena persona, te lo dijimos, expresa el actor. Y agrega que independientemente de lo ocurrido, las cosas privadas no se hacen públicas de esta manera. Gabriel Soto exhorta a Sinclair a ponerse a hacer cosas productivas, a trabajar, y critica que la cantante esté cobrando por sus entrevistas, hablando mal de él, hablando mal de Colibrí, difamando al cantante, difamando al Colibrí. Colibrí es otra chica con la que Gabriel Soto también está saliendo. El actor recalca que, según sus palabras, cuando haces cosas así con dolo y con el afán de hacer daño, las cosas no funcionan. Sobre el uso de imagen, Gabriel Soto subraya que ya ha ganado demandas similares contra la revista TV Notas y contra Laura Bozzo. Él dice que ya conocemos el camino y sabemos que el uso indebido de imagen sin mi autorización es un delito grave. Bueno, eso dice él. El actor reconoce que el conflicto afecta también al entorno familiar. A mis hijas, él dice, les afecta todo lo que pasa. Relata que ellas le advirtieron sobre Sinclair y que comparten su malestar por la manera en la que la cantante ha manejado la situación frente a los medios. Gabriel Soto sostiene que siempre actuó con buena fe al ayudar a Sinclair y a su hijo. A su hijo también, las pocas veces que lo vi y lo traté para ser una figura masculina, no paterna, porque él ya tiene a su papá, explica. Y además invita a los medios a investigar por qué su papá no les daba pensión. ¡Ándale, pues! Y cuestiona por qué Sinclair no cuenta con esa parte de la historia. Las declaraciones de Ana Carla Sinclair surgen luego de que Gabriel Soto confirmara públicamente su relación con Colibrí Jiménez, quien fue su terapeuta. ¡Uy! Ok, Sinclair señala, ante el programa Siéntese Quien Pueda, que mantuvo una relación sentimental con Gabriel Soto durante aproximadamente un año y que la ruptura se dio hace un mes. Dice Ana Carla, yo apenas corté con él hace un mes, fue un año hermoso, afirma Sinclair en la emisión del 30 de junio. De dicha transmisión, Sinclair sostiene que durante ese periodo Soto convivió con su hijo y llegó a ser ejemplo de padre. También detalla que conoció a Soto en 2011 y que la relación inició en noviembre de 2024. Según Sinclair, Colibrí Jiménez era su fisioterapeuta y sospecha que fue la tercera en discordia cuando Soto viajó a Londres. La cantante menciona que buscó acercarse a las hijas de Soto y que el actor incluso pagó su divorcio para formalizar la relación. Sinclair reconoce que la ruptura la tomó por sorpresa y que al principio estaba dolida. Además expresa que siente empatía por Colibrí Jiménez. El periodista Lucho Borrego informa en su transmisión que consultó a Soto sobre las declaraciones de Sinclair y el actor respondió, estuve viendo esta entrevista, estuve viendo declaraciones que ella ha hecho y muchas de las cosas que ella está diciendo no obedecen a la realidad. Ok. También Soto decide ejercer su derecho de réplica y anuncia públicamente que procederá legalmente 100%. 100%. Y es porque dice que está tremendamente enfadado y además tiene su derecho de réplica. Gabriel Soto concluye que la exposición mediática de asuntos personales perjudica tanto a él como a su familia e insiste que las cosas privadas no se hacen públicas de esta manera y recalca que en su caso va a recurrir a la vía legal para proteger su imagen y la de sus seres queridos. Híjole, Gabriel Soto. Otra vez, Gabriel Soto. Ahora sí se encontró con la horma de su zapato, ¿no? Se quedó callada y empezó a sacar fotografías a Ana Clara Sinclair. Y pues bueno, Ana Carla Sinclair, y está haciendo todo lo que pues ella considera que es prudente hacer en esta situación ahora que Gabriel Soto anuncia su relación con su fisioterapeuta. Bueno. Ay, Gabriel Soto. Son las 7:46 minutos. Seguimos en todas partes. Ponte Exa 99.7 FM. Comuníquete ya 312-2320-997. Gracias por quedarte. Sigo muy cerca de ti.
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3: 758.

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1: ¿Qué crees, Colima? El DIF de Villa de Álvarez realizará un curso de verano en el Parque Ecológico Topo Charco, el cual se llevará a cabo del 6 al 17 de julio y estará dirigido para niñas y niños de entre 6 y 13 años. La alcaldesa Tei Gutiérrez dijo que las y los interesados pueden pedir informes al teléfono 312-311-0893. Con información de Los Hijos de la Noticia, soy Dana Ontiveros.
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1: Son las 8 de la noche con 7 minutos y seguimos en todas partes. Ponte Exa 99.7 FM. ¿Sabes qué? Quiero saludar a quienes ya están haciendo planes para ver mañana el partido. Ya se está reuniendo la familia, ya ordenaron el pozolito, ya tienen la carne asada o sencillamente tienen un cafecito para los nervios y toda la porra. ¿Cuánto crees que va a quedar el partido mañana? ¿Sabes qué? 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

buenas y en las malas. Entonces, apresúrate. 312-23-20-99-7. La frase en todas partes, ponte Exa 99.7, tu nombre completo. Y dime, ¿cuál crees que sería el marcador del partido México contra Inglaterra? Seguimos en todas partes, ponte Exa 99.7 FM. ¿Y sabes qué? También para que recuerdes que siempre estamos pendiente de ti, para que recuerdes que siempre estamos intentando y logrando hacer sonreír ese hermoso rostro que tienes, te tengo una sorpresa. 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Bueno, entonces a participar. 8 de la noche con 9 minutos, soy Isabel Castro y juntos disfrutamos el programa. Y el último cierra la puerta. Buenas noches para ti. Muy buenas noches para todos.

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9: Las curiosidades de tus artistas favoritos. El primer día que la banda CD9 subió a redes sociales su video The Party, alcanzó las 10.000 vistas. A la semana ya tenía más de 100.000.
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9: 8:19.

0: en todas partes, ponte Exa 99.7 FM. Muy participativos todos, qué padre, qué bonito. Me da mucho gusto saber que estamos en una sintonía. Mira nada más cuánto mensaje, a ver. La computadora se está enloqueciendo. Caray, qué gusto. 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La pregunta que hicimos es, ¿cómo consideras o cómo crees que va a quedar el marcador mañana en el partido de México contra Inglaterra? Nos dice por acá Eréndira, dice 2-1, gana México. Por acá nos dice nuestra amiga Silvia, hola Isabel. 1-0 ganando a México, nos dice por acá. Gracias por sus comentarios. Ándale pues, nos dice Luterio. 3 México, 0 Inglaterra. Y es para el domingo, claro que es para el domingo. Nos dice por acá nuestra amiga Acela. Hola Isabel, México 3, Inglaterra 2. Ok, nos dice por acá nuestra amiga. Gracias Martita, nos dice. Hola Isabel, buenas noches. El partido va a ser el domingo. Claro que va a ser el domingo. Hace un rato nos resbalamos un poquitín. Pero es que hay tanta noticia, se están diciendo tantas cosas que de repente se nos va, pero sí, tienen toda la razón del mundo, va a ser el domingo. Nos dicen por acá, Inglaterra 4, México 5, bueno, ya me estabas asustando. Ok, México 2, Inglaterra 1, dice Juan Carlos González. Nos dice por acá María de Jesús, hola, 1-1 quedamos con Inglaterra, muchísimas gracias. 2-1 nos dice nuestra amiga Karina, ganando México. Hola Isabel, buenas noches. Yo quiero que sea una goliza buenísima, que le pongan a Inglaterra. 1-5-3 más o menos. Ándale pues, seguimos en todas partes. Ponte Exa 99.7 FM, son las 8:25. 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Bueno, seguimos en todas partes. Ponte Exa 99.7 FM. Comunícate ya a 312-23-2097.
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3: Quizá te pueda preguntar.

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En todas partes, ponte Exa 99.7 FM, son las 8 de la noche con 35 minutos. Saludo con mucho gusto a nuestro amigo Arturo y a su sobrina Vania, que en este momento, bueno, están pasando un momento muy agradable, están pasando un momento muy especial. La familia bonita se disfruta todos los días y hoy no podía ser la excepción. Entonces, felicidades para Vania, sobrina de nuestro amigo Arturo, para que tenga un día bonito y para que todos sus sueños se hagan realidad. En todas partes, ponte Exa 99.7 FM. Seguimos con nuestra dinámica de cabina. Apresúrate, ¿cuánto crees que va a quedar el partido del domingo? México contra Inglaterra. ¿Quién va a ganar? ¿Qué va a pasar? Así que echa a andar tu imaginación, echa a andar tu intuición y cuéntanos, porque tenemos regalo de parte de nuestro amigo Ángel Santoyo de Tailing, que tiene para ti un autolavado para que tu automóvil se vea de wow. Entonces, rápido, comunícate 312-23-2099-7. Seguimos. Quiero...

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2: En todas partes, ponte Exa 99.7 FM, son las 8:48, nos dice por acá nuestro amigo Arturo. 2-0, México gana, ok, nos dice por acá nuestra amiga Mili. Hola Isabel, 3-1, gana México, ok, gracias, nos dice Silvia Mesa, a ver qué tenemos por acá. En todas partes, ponte Exa, será 1-0 ganando México, ok, nos dice por acá nuestro amigo Jesús Robles. Quedarán 1-0, gana México. Ok, por acá nos dice Tavo Pérez. ¿Cómo estás, Tavo? Quedarán 3-2, favor México. Ok, Alexis Córdoba nos dice, Isabel, van a quedar 1-0, gana México. Nos dice por acá, a ver, ¿quién más tenemos? Hola, ¿cómo estás, mi querida Alejandra? Y se van a ganar 3-0, México sale beneficiado. Ok, nos dice nuestro amigo Rodolfo. Isabel, buenas noches. Para mí que México va a quedar empatado a 0. Ok. Nos dice nuestra amiga Gaby Isabel, buenas noches. ¿Sabes qué? Yo ni veo fútbol. Yo nada más quiero ganarme el pase de Ángel Santoyo de Tailing. Ok. Bueno, seguimos. Les recuerdo que tenemos nuestra promo activa para que participen, para que jueguen con nosotros un ratito al fútbol. Ya sé que todavía falta para que llegue el partido, pero lo cierto es que estamos muy emocionados porque, cómo vale la pena empezar a platicar de fútbol para relajarnos, para reírnos un rato, para pasarla bien. Si en el momento estamos tomando la situación como para pelear con la familia o para discutir, no, es solo fútbol, relájense. Vamos a pasarla bien, ¿sale? Bueno, faltan 10 minutos para que sean las 9 de la noche. Seguimos en todas partes. 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Y seguimos.

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6: 854.

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1: ¿Qué crees, Colima? 9 personas fueron detenidas en diferentes cateos realizados por personal de la Fiscalía General del Estado. Las diligencias se realizaron entre el 22 y el 28 de junio en los municipios de Colima, Villa de Álvarez, Tecomán, Ixtlahuacán y Manzanillo. Con información de Los Hijos de la Noticia, soy Dan Ontiveros.
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3: 9:03.
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1: 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Las curiosidades de tus artistas favoritos. A la edad de 8 años, la cantante del grupo de pop electrónico Belanova, Denise Guerrero, fue inscrita por su mamá en el Carnaval de los Mochis, en el que fue elegida como

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En todas partes, ponte Exa 99.7 FM. 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Entonces, bueno, seguimos con el marcador, nos dice nuestra amiga Nati. Hola Isabel, buenas noches. 5-0 gana México, ok. Nos dice nuestro amigo Beto. Isabel, para mí, van a quedar como 2-2, porque Inglaterra trae lo suyo, ok. Nos dice por acá nuestra amiga Citlali, buenas noches Isabel, 2-0 gana México, muy bien. Nos dice Carlos Nava, marcador México 2, Inglaterra 1, ok. Nos dice nuestro amigo Tavo, hola Isabel, buenas noches. Para mí el punto es que Inglaterra trae un muy buen equipo, entonces no quiero ser pesimista, pero yo creo que van a quedar 2-1, gana Inglaterra. Ok, gracias. Nos dice nuestra amiga Marifer, buenas noches. México, ra. México gana 3-2. Bueno, seguimos. 9 de la noche con 12 minutos. En todas partes, ponte Exa 99.7 FM. Gracias por comunicarte al 312-23-2099-7. Mira nada más, qué maravilla, cuánto mensaje. A ver, por acá nos dice nuestra amiga Juanita. Hola Isabel. Yo no sé nada de fútbol, yo nada más quiero que México gane y que esos ingleses se vayan a su casa a tomar tecito a las 5 de la tarde. Ok, nos dice nuestro amigo Eduardo. Isabel, mi esposa y yo estamos peleando desde en la mañana. Ella dice que 3-2 ganando México, yo digo que 4-2 ganando México. Bueno, pues entonces vamos a ver qué va a pasar. Seguimos en todas partes, ponte Exa 99.7 FM, son las 9 de la noche con 13 minutos.

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4: Adivina, adivinador. Las encuentras en cada esquina. Te acompañan en las fiestas y es casi imposible resistirse a ellas. ¿Ya sabes qué son?
5: Exacto, las papitas y las frituras. ¿Pero sabes todo lo que contienen? No te dejes llevar solo por el antojo. Acompáñanos a descubrir el estudio de calidad.
4: También te compartimos otras opciones para que no gastes al disfrutar del mundial.
5: Quédate en la Revista del Consumidor Radio.
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5: Las papas y las frituras forman parte habitual de la dieta de muchas personas mexicanas. Pero, ¿sabías que las frituras que consumes son resultado de la transformación de un alimento originario de América? La papa y otros ingredientes como el maíz y el trigo son transformados en botanas mediante procesos como el corte, la fritura y el sazonado. De acuerdo con datos de Statista, en 2025, el consumo de botanas saladas en México alcanzó un promedio de 10.9 kilos por persona, lo que refleja su amplia disponibilidad y arraigo en los hábitos de consumo actuales.
4: Y ante la gran variedad de papas y frituras de maíz y trigo, el laboratorio se dio a la tarea de analizarlas para que sepas exactamente qué estás consumiendo. Se analizaron 67 productos en total, 33 papas, 4 productos a base de papa, 24 botanas de maíz y 6 botanas de trigo. Al examinarlos, se verificaron distintos aspectos. Se comprobó que la información en las etiquetas de los productos cumpliera con la norma oficial mexicana.
5: Además, para analizar el contenido dentro del empaque, se comprobó que todos los productos cumplieran con las cantidades declaradas de contenido neto, sodio y contenido energético.
4: También se analizó el aporte nutrimental, es decir, la cantidad de proteínas, grasas y carbohidratos, los principales componentes que aportan energía a nuestro cuerpo. Sin embargo, no hay que olvidar que es importantísimo mantener el equilibrio en su consumo.
5: ¿Cuáles fueron los resultados? Todos los productos cumplieron con el contenido neto declarado. Sin embargo, existen 7 productos que contienen más sodio del que declaran. 5 de la marca Great Value, los Sabritones Rodaca sabor sal y limón y los Totis Donitas chile y limón. Otro producto que no cumple con lo que declara es Bocados Bocachitos, ya que en su empaque indica que contiene queso, pero no es así.
4: Y hablando de veracidad, estos productos contienen más grasa de la que declaran. Las papas Great Value Jalapeño Crujientes, Sol Tubi Papa Adobadas, Totis Pops, Valley Foods Potato Chips Limón Crujiente, Totis Pops Corte Casero y las Valley Foods Potato Chips Rich Crujiente. También las frituras de trigo que excedieron la cantidad de grasas declaradas fueron Chicharrones de Fuego y Chicharrón sabor chile limón, ambos de la marca Great Value. Y en cuanto a las frituras de maíz que no cumplen son Bocados Bocachitos, Churritos Natural Sol, Doritos Nacho y los Takis chile limón.
5: Ahora pasamos a otro aspecto del estudio, la veracidad respecto a la cantidad de proteína declarada. Las siguientes papas fritas que contienen menos proteína de la que declaran, 2 de la marca Great Value, en sus sabores queso jalapeño y adobadas, Sol Tubi Papa Rifaditas y Totis Paps Corte Casero. En el caso de las frituras de maíz, Frito sabor chile y limón, Quesabritas, Rancheritos Original y Tostitos. Y por último, las frituras de trigo, Sabritones Rodacas, sabor sal y limón, y Totis Donitas Limón y Sal.
4: Lo mejor para consumir estos productos es seguir las siguientes recomendaciones. Aunque las botanas tienen una vida en anaquel bastante amplia, no te confíes. Verifica siempre que el empaque esté íntegro y que la fecha de caducidad esté vigente. Conserva el producto en su empaque original bien cerrado, a temperatura ambiente y lejos del calor o la luz solar directa.
5: La Organización Mundial de la Salud recomienda no exceder los 2.000 miligramos de sodio al día, lo que equivale a menos de 5 gramos de sal. Una sola bolsa de estas botanas puede cubrir más de la mitad de ese límite. ¿Te imaginas? Recuerda que el consumo frecuente de estos productos procesados contribuye al sobrepeso y la obesidad.
4: ¡Ojo! Si vives con hipertensión arterial, diabetes, sobrepeso u obesidad, lo mejor es evitar o limitar su consumo debido a su alto contenido de sodio y grasas saturadas. Disfrútalas de vez en cuando y compensa siempre con una dieta rica en vegetales y actividad física. Tu cuerpo agradece los buenos hábitos.
5: Mantener una alimentación moderada, adecuada y equilibrada es la clave para prevenir enfermedades como diabetes o las cardiopatías. Pequeños cambios en tu dieta diaria pueden marcar la diferencia.
6: Revista del consumidor.
5: El consumo responsable está presente en todas partes, hasta en la Copa Mundial de Fútbol 2026. Que por cierto, será la más grande de la historia. 48 selecciones, 104 partidos y 16 ciudades con sede en Canadá, México y Estados Unidos.
4: Así que, si vas a disfrutar del torneo en casa, prepárate con tiempo y que no te metan gol al presupuesto. Tu sala puede ser la mejor sede mundialista.
5: Para acompañar el juego, puedes preparar los alimentos u organizar una cooperación entre quienes te acompañen. Toma en cuenta que si prefieres comprar comida a domicilio, los precios suelen elevarse debido a la alta demanda y los tiempos de entrega podrían ser más largos de lo habitual.
4: Para que vayas haciendo cuentas, te armamos estas opciones de botanas calculadas para 12 personas. Si no quieres complicarte, una opción rápida es comprar jamón, salchichas y queso fresco. Necesitaremos 4 paquetes de jamón Virginia de pavo de 250 gramos, 2 paquetes de salchicha Frankfurt de pavo de medio kilo y 3 paquetes de queso fresco de 360 gramos. El costo aproximado por todo el paquete es de 390 pesos. ¡Ojo! Este es un precio promedio.
5: Otra opción es ofrecer fruta fresca y saludable. El melón, la sandía, la piña son las frutas de temporada. También puedes utilizar jícama, pepino y zanahoria con chile y limón, ya que son opciones nutritivas que no requieren una preparación compleja. Tomando en cuenta la fruta, el chile en polvo, el limón y la salsa picante, gastarías aproximadamente 395 pesos.
4: ¿Y por qué no unos tacos placeros? Esta opción es muy práctica y deliciosa. Decide qué ingredientes comprar, colócalos en la tortilla y listo. Si incluyes chicharrón seco, queso doble crema, tortillas, queso de puerco, aguacate, cebolla cambray, pápalo, nopales preparados y los ingredientes para el pico de gallo, podrías estar gastando aproximadamente 625 pesos para 12 personas.
5: Y que no falte la bebida. Con unos 92 pesos aproximadamente, puedes preparar 5 litros de agua fresca. Tienes 3 opciones: usar un cuarto de kilo de jamaica, 600 gramos de tamarindo o un kilo de limón. Eso sí, si le vas a poner azúcar, calcula unos 20 pesos más por kilo. Si decides incluir todas las opciones, el gasto total estimado será de poco más de 1,400 pesos. Recuerda que este monto es una referencia que varía según la marca y el lugar de compra. Y si piensas renovar tu pantalla por una mejor o de más pulgadas, consulta nuestro estudio de calidad de pantallas LED en la Revista del Consumidor de junio. Disfruta el mundial con un consumo responsable y considerando las siguientes recomendaciones.
4: Toma en cuenta la duración de los partidos. En la inauguración y en las fases finales, los partidos pueden extenderse más de lo habitual. Considera una duración aproximada de 4 horas.
5: Considera los gustos de todas y todos. Incluye opciones variadas de alimentos y bebidas.
4: No olvides la garantía. Si compras una pantalla, compara precios, sella la garantía y guarda el comprobante de compra.
5: Recuerda que el artículo 12 de la Ley Federal de Protección al Consumidor especifica que el proveedor tiene la obligación de entregar factura o comprobante.
4: En este mundial, sé una persona consumidora informada y responsable.
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9: 926.

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7: 9:35.
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2: 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Quienes se han ganado el Ángel Santoyo Detailing. Ese tratamiento para que tu automóvil se quede, pero sí, de lo lindo, disfrutando de ese cuidado maravilloso, de esa atención que Ángel Santoyo tiene para tu automóvil. Bueno, la licenciada Marichuy, así está registrado su teléfono, se ganó este pase para el autolavado, y Juliana Lisset Aguilar. Muchas felicidades. Tienen hasta el próximo lunes. El lunes vengan por su vale a partir de las 8 y hasta las 2 de la tarde, ¿sale? Felicidades. Y sí, el partido va a estar muy interesante el domingo. Nos estaban comentando de que era una posibilidad que se jugara a las 12. Y lamentablemente se hizo viral esto de manera inmediata, sin confirmarse. Y todo mundo asentimos con que sería a las 12 el juego. Pero no, oficialmente a las 6 de la tarde, como lo indicó la FIFA. Así es esta situación futbolística. Son las 9:39. ¿Sabes qué? En un mundo lleno de pantallas y prisas, elegiste pausar y escuchar la radio. ¡Qué bonito! Cierra los ojos, imagina tu meta más alta. El camino empieza con el paso que des a partir de que vas a descansar y te vas a relajar. ¿Y sabes qué? En tus sueños, escúchate y encontrarás una situación bastante peculiar para empezar a darle una oportunidad a eso que estás buscando. No estás solo. Al otro lado de este aparato hay miles de personas compartiendo este mismo instante contigo. Entonces, seamos amables, valoremos a nuestro vecino que también está escuchando la radio. 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Son las 9:39. Quédate con nosotros porque ya casi nos despedimos.

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1: Únicamente 10 minutos ya y las 10 de la noche. ¿Sabes qué? Sí sabes que esta radio es tu casa, ¿verdad? Sí, aunque no nos veas, aquí estamos. La distancia desaparece justo cuando nos escuchas. Por eso caminamos contigo a cada paso que das. El día se convierte en algo más ligero cuando lo compartimos. Por eso, no dudamos todos los días en llevarte algo que te haga sonreír, que te ponga a pensar diferente, que haga sentirte que no estás solo en el camino, porque esta frecuencia siempre viaja a tu lado. Gracias por quedarte, gracias por hacer posible tantos momentos bonitos en el transcurso del día. En tu automóvil a veces el silencio pesa, pero hoy la música y las palabras nos unieron de mil formas. En tu carro, en la cocina, en el trabajo, gracias por abrirnos tu espacio. Gracias por recordar que no estás sola, que no estás solo, que estamos contigo todo el tiempo. Mañana que inicies el día muy temprano o que busques un respiro por la noche, ya sabes que estamos aquí para acompañarte, para que nos sintonices, para que te enteres de que te convertiste en un nuevo ganador y que tu canción favorita forma parte de nuestra programación. Son las 9 de la noche con 51 minutos. Prométeme que te vas a cuidar. Soy Isabel Castro. Buenas noches para ti. Muy buenas noches para todos. Hasta luego.
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4: 956.

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1: Colima, un adulto mayor de 83 años se cayó de una altura aproximada de 3 metros luego de perder el control en un elevador instalado en su vivienda en la colonia Corregidora en Colima. El lesionado fue atendido por personal del Centro Regulador de Urgencias Médicas, quienes lo estabilizaron en el lugar y luego lo trasladaron a una clínica cercana. Con información de Los Hijos de la Noticia, soy Dana Ontiveros.
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1: Las curiosidades de tus artistas favoritos. El primer show de los Caligaris en nuestro país fue un 18 de mayo de 2007 en Monterrey, Nuevo León, siendo la banda abridora de los auténticos.

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0: 10:38.

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1: ¿Qué crees, Colima? Dos tractocamiones y tres contenedores quemados fue el saldo final que dejó un accidente ocurrido en los primeros minutos de este jueves sobre la autopista Colima-Tecomán a la altura del kilómetro 35. Protección Civil Estatal confirmó que los contenedores que se quemaron transportaban lavadoras y químicos para la elaboración de detergentes. Con información de los hijos de la noticia, soy Dan Ontiveros.
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1: ¿Bueno?
2: Sí, sí, Talía, ¿hablas tú?
1: Sí, ¿quién habla?
2: Eric, ¿cómo estás?
1: Bien, ¿y tú?
2: Oye, pues hoy hay una función muy buena. Quería ver si querías ir al cine.
1: ¿Ahorita?
2: Pues, es a las 8.
1: Es que me da pena.
2: ¿Pero por qué?
1: Pues porque hace mucho no te veo.
2: Yo tampoco, pero vamos, ¿no?
1: No sé, déjame ver.
2: ¿Qué tienes que ver?
1: Tengo que ver, pues, pedir permiso.
2: ¿Y a quién pídele permiso?
1: Es que ahorita no está mi mamá.
2: Entonces, ¿me hablas o te hablo al rato?
1: No, háblame al rato.
2: Ok.
1: Oye, pero no me cuelgues.
2: ¿Por qué no?

0: ¿Sabes qué? 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
1: 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Cuando la banda CD9 quedó formada, sus integrantes comenzarían a abrir sus redes sociales y poco a poco incrementaron sus seguidores, a los cuales les nombraron Coders, quienes los apoyarían desde su primer lanzamiento musical titulado The Party.

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2: Después de los 35 años, la fertilidad disminuye.
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2: 12:29.
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1: 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Una de las primeras agrupaciones a las que perteneció el cantante Víctor García se llamaba Proyecto Malta. Al mismo tiempo, Víctor practicaba

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0: 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El primer día que la banda CD9 subió a redes sociales su video The Party, alcanzó las 10.000 vistas. A la semana ya tenía más de 100.000. 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
0: 223.
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2: 240.

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0: 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El nombre de la banda de Medellín, Colombia, Piso 21, tomó su nombre del lugar donde se reunían a componer sus primeras canciones. Una azotea que se encontraba en el piso 21.

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2: 313.
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0: 333.

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3: Cuando la banda CD9 quedó formada, sus integrantes comenzarían a abrir sus redes sociales y poco a poco incrementaron sus seguidores, a los cuales les nombraron Coders, quienes los apoyarían desde su primer lanzamiento musical titulado The Party.

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3: 4 con 3.

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3: 411. 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
2: 418.

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2: 424.

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0: 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El nacido en Cumpa, Sonora, Gabito Ballesteros comenzó a cantar a la edad de 8 años en el coro de su iglesia. Y un año después se uniría a un mariachi infantil donde aprendió el violín, la trompeta y la vihuela.

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0: 533. 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
2: ¿Qué crees, Colima? El Ayuntamiento de Colima anunció la apertura de inscripciones para los cursos de verano 2026, dirigidos a niñas, niños y adolescentes durante el periodo vacacional. Manuel Agustín Trujillo Gutiérrez, director general de Educación, Cultura y Recreación del Ayuntamiento de Colima, informó que habrá distintas modalidades, entre ellas destaca el programa Mis Vacaciones en la Biblioteca 2026, que se realizará del 6 al 17 de julio en varias bibliotecas municipales. Para mayores informes, comunicarse al teléfono 312-630-5293. Con información de los hijos de la noticia, soy Dana Ontiveros.
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1: 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Iniciamos Estudio EXA. Bienvenidos, yo soy Lalo Zamora. Ella es una mujer que no necesita presentación. Ella no compite. Ella simplemente arrasa y deja a los demás recogiendo las migajas de su presencia. Ella es la prueba de que la elegancia también puede ser descarada y deliciosa. Ella no necesita presentación porque ya hizo que más de uno se imaginara cosas que no estaban en el guión. ¡Ella es Meli Pérez!
2: Así, miren, con recarga o sin recarga, yo siempre rompiéndola.
1: Deposite sin colgar otra moneda. No le alcanza.
2: Ay, raza, pues, ¿qué tiene? Luego todo mundo se sorprende porque yo, línea telefónica de recargas de 20 pesos, ¿qué tiene? O sea, no porque me vean en este porte de distinción, en este perfil griego de alta alcurnia, piensen que yo no utilizo recargas telefónicas, baby. Ya vamos a descubrir de quién habla Eduardo Zamora, pero también vamos a descubrir la tendencia de la semana, en qué andan los chismosos, los famosos, los que se meten en bretes y cuanto más. Así que no se atrevan a cambiarle. Mejor prepárense a disfrutar esta hora con nosotros.
1: Sí, porque la tendencia abarca desde Los Cabos.
2: Hasta Ensenada.
1: Tijuana.
2: Pasando por Mexicali.
1: Nogales.
2: Ahí delantito el Omochi.
1: Guasave.
2: Culiacán, a un ladito.
1: Durango.
2: Directo pa' Colima.
1: Torreón.
2: Y Puerto Vallarta.
1: Ciudad Victoria.
2: Te mando un abrazo, Aguascalientes.
1: San Juan del Río.
2: Y Ciudad Acuña.
1: Cuernavaca.
2: ¿Cómo estás, Tehuacán?
1: Acámbaro.
2: Acapulco.
1: Oaxaca.
2: Saludos a Veracruz.
1: Mérida.
2: Y por supuesto que hasta la mitad del mundo. ¿Cómo están en Ecuador?
1: Quito, Riobamba e Ibarra. Hasta allá llega la tendencia de lo que vamos a decir el día de hoy en Estudio EXA.
2: Bien internacionales nosotros.
1: Vamos de lleno con la tendencia de la semana en Estudio EXA.
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2: 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Por anticipado les ofrezco disculpas de mi pronunciación del alemán. No le ando haciendo. La canción alemana Gut Genug de Kitschkrieg, Blumengarten y Shirin David es actualmente viral debido a un fragmento de su coro que se convirtió en un meme a nivel global. Lo viral está en los primeros segundos del coro, donde Ryan, el vocalista de Blumengarten, canta la frase principal con un falsete agudísimo, emotivo y casi angelical. El contraste de su voz con el ritmo de la música llamó la atención de un usuario en TikTok, quien recortó el audio aislándolo de su contexto original y desató la obsesión mundial. Como la canción está en alemán, el público que no entiende el idioma comenzó a traducir palabras diferentes a las reales. Luego, millones de usuarios aseguraron escuchar infinidad de frases absurdas. Esto llenó las plataformas de videos intentando descifrar o imitar la letra. A pesar de las burlas y los memes, muchos artistas de la talla internacional se han sumado al tren compartiendo el tema. Escuchemos Gut Genug, o como se pronuncie, de Kitschkrieg, con Blumengarten y Shirin David, como la tendencia de la semana en Estudio EXA.

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1: Hace unos días, el par de guantes forrados con joyas de Swarovski que Michael Jackson utilizó en su ensayo para un concierto que ofreció el 14 de julio de 1988 en el estadio Wembley de Londres, fue subastado en París por unos 113.737 euros, que sería como unos 130 mil dólares, baby. Esto lo convierte en el objeto más caro vendido en la subasta de memorabilia de Michael Jackson, procedente de coleccionistas privados. Otros dos guantes del mismo tipo, usados para sus actuaciones de 1999 en Seúl, Corea del Sur, y Múnich, Alemania, se vendieron por 36 mil euros. Que, digo, pues, al final son un par de guantes. Bueno, pero también están brillosos, ¿no? Pues deberían ser más caros. Las prendas mejor recibidas en la subasta fueron sus sombreros. El más caro, un ejemplar del Bad World Tour de 1987 a 1989, bordado con su nombre y firmado por él, alcanzó los 20 mil euros. Sin embargo, la chaqueta de lentejuelas negras, conocida como Pru-2, que Michael Jackson vistió en 1987 durante su etapa de colaboración con Pepsi, en la que se le quemó el cabello, baby. Esa no llegó al precio mínimo de la puja, establecido en 100 mil euros, y por eso no se vendió, baby.
2: Ni Lady Gaga lo quiso, y eso que la mujer tiene vestuario exclusivo de Michael Jackson, porque ella es su más ferviente admiradora, que incluso anduvo prestando algunas prendas
1: para la película.
2: Para la película de Michael.
1: Son artículos emblemáticos de Michael Jackson que hasta en un museo puedes tener, pero sí, y solo sí, pues tienen así como la referencia de una foto en la que digan, ah, sí, sí la usó, mira, y sí es el original. Porque también puede ser que en una de esas, baby, me venden esos guantes de Swarovski en 130 mil dólares, si capaz que no son originales, ¿para qué los va a querer?
2: ¿No? No eran Swarovski, eran puro Charovski, eran pura Shakira barata.
1: Como sea, ¿qué te parece si escuchamos a Michael Jackson featuring Justin Timberlake? Love Never Felt So Good, aquí en Estudio EXA.

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1: Dana y el Malilla lanzan oficialmente Si se acaba el mundo. La expectativa por esta colaboración venía creciendo desde el año pasado, cuando el Malilla tuvo una aparición especial en el video Qué calor de Dana. Ahora esta nueva canción reúne a dos de las voces más relevantes de la música. Dana, una artista con impacto internacional, consolidada como una de las principales exponentes del pop latino de su generación. Y el Malilla, una de las figuras que definen el presente de la música urbana en México. Hoy en el modelo reciente escuchemos Si se acaba el mundo. Esto es lo nuevo de Dana con el Malilla y tú estás en Estudio EXA. Antes de...

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1: 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Sunbird, con apenas 20 años, de ser un fenómeno del underground a convertirse en uno de los artistas más grandes, lanza ahora su nuevo sencillo My Body Is Not Ready, un tema con el que continúa distinguiéndose por su franqueza emocional y su composición magnética, cruda, profundamente personal y universalmente identificable.
2: O sea que es un vato bien referente y ya las nuevas generaciones lo siguen tanto y tiene 20 años, baby.
1: El próximo 22 de julio, Sunbird arrancará You Are The Reason Arena Tour. My Body Is Not Ready. Es lo nuevo de Sunbird y tú estás en Estudio EXA.

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1: 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Lidia Rodríguez, quien durante los últimos 17 años fue la cantante de Presuntos Implicados, mediante un comunicado en redes sociales, anunció su salida del grupo español y denunció haber vivido situaciones de maltrato, control excesivo y una constante presión sobre su imagen personal. Aseguró que detrás de los escenarios enfrentó experiencias que calificó como intolerables, las cuales terminaron provocándole un desgaste emocional. Entre ellas, mencionó comentarios relacionados con su apariencia física y exigencias estéticas que afectaron su bienestar psicológico. Reconoció que el respaldo del público fue una de las razones que la motivaron a continuar durante tantos años, aunque aseguró que había llegado el momento de cerrar ese capítulo de su vida. Y afirmó que está entusiasmada por la nueva etapa que comenzará en su carrera, ya que trabaja en nueva música y en un proyecto en solitario, donde espera desarrollar su trabajo con mayor libertad, respeto y autonomía creativa. Esta versión, por ejemplo, que vamos a escuchar, ¿Cómo hemos cambiado?, es un clásico de la música española en voz de Sole Jiménez, pero en esta versión la vamos a escuchar con, pues, la participación de Lidia Rodríguez y featuring con Tommy Torres. Hicieron una presentación en vivo, Zona Preferente se llama, es un conciertazo, La Noche volumen 2, porque la 1 era con Sole Jiménez. Así es que, ¿qué les parece? Sí, que el público decida que también hizo Lidia su trabajo como cantante de Presuntos Implicados, cantando este grande clásico como ¿Cómo hemos cambiado? ¿Te parece?
2: Vamos a escucharla aquí en el Estudio EXA.

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1: 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Hace unos días, Jungkook, integrante de BTS, decidió regalar a sus fans en Seúl un momento especial al anunciar que saldría a correr por los alrededores del río Han y que se tomaría fotos con quienes lograran reconocerlo durante su rutina, en las que se le ve posando amablemente junto a varios fans. La publicación en las redes sociales de los detalles sobre su recorrido terminó cambiándole por completo su noche. Algunos seguidores conocidos como Sasangs, término utilizado en Corea del Sur para describir a los fanáticos obsesivos que invaden la privacidad de los artistas, comenzaron a congregarse cerca de su casa. Ante la situación, Jungkook recurrió a su Instagram para lanzar una advertencia dirigida a ellos. Bien encamionado puso:
2: "No les dije que me esperaran cerca de mi casa, en serio voy a exponerlos".
1: Y compartió un video en el que aparece lanzando varios golpes en el aire. Un gesto que muchos interpretaron como una forma de desahogar su frustración provocada por lo ocurrido. Por cierto, hace unos días en Corea del Sur, una mujer brasileña recibió una sentencia de 1 año de prisión por acosarlo. La mujer lo hostigó al acudir a su residencia y pasearse en los alrededores del distrito de Yongsan en 22 ocasiones, entre el 7 y el 28 de diciembre del año pasado. Además, tocó el timbre de su casa, merodeó la zona, lo esperó y le dejó algunos objetos en su puerta. El 13 de diciembre también ingresó a la propiedad a través de una puerta lateral que se encontraba abierta, mientras un repartidor entraba y salía. Aunque fue arrestada y posteriormente liberada, la mujer continuó con visitas recurrentes en enero. Eso llevó a las autoridades a emitir una orden de emergencia que le prohibía acercarse a Jungkook o a su casa a menos de 100 metros. Finalmente se le impuso una pena de 1 año de prisión suspendida y evitará la cárcel siempre que no cometa nuevos delitos ni incumpla las condiciones durante un periodo de 2 años. O sea, si te acercas, fresco tambo, mija. El tribunal indicó que la mujer cometió los delitos para expresar sus sentimientos hacia Jungkook y no con la intención de causarle daño. También señaló que en ningún momento logró ingresar a la vivienda y descartó riesgo de reincidencia. Esto no se trata de un hecho aislado, ya que Jungkook también fue víctima de otra mujer china que fue arrestada tras intentar ingresar a su hogar, introduciendo el código de acceso el día de su baja del servicio militar. Hay algo que no quiere Jungkook y es que le anden estorbando o demostrando el afecto de más, porque guácala. Mientras vamos a escuchar Standing Next to You, es Jungkook y tú estás en Studio EXA.

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1: Hace unos días, los hijos de Britney Spears, Sean Preston de 20 años y Jaden James de 19, desfilaron por primera vez en la pasarela de la Semana de la Moda en París.
2: ¿Qué?
3: ¿Cómo? ¿Ya trabajan?
4: ¡Ay, güey!
1: Debutaron en el modelaje internacional. ¡Ah! En el desfile de la firma Vitamins, una marca francesa de moda de lujo y streetwear. Esto marcó su entrada formal a la industria de la moda de alta costura tras mantenerse alejados del ojo público durante años. La relación de Britney Spears con sus hijos ha sido complicada. Con periodos de distanciamiento y de acercamientos graduales. Recientemente ha mejorado con una comunicación más estable y una relación más cercana. De mantener bajo perfil a desfilar en París. Parece que los Federline Spears encontraron la pasarela perfecta para demostrar que el talento también se hereda. Aunque el drama familiar siga siendo una prenda que nunca pasa de moda. En fin, ¿a quién le importa?

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1: El próximo 7 de julio, Benson Boone se prepara para arrancar en Pittsburgh su gira que busca conquistar los principales estadios de Estados Unidos. Hoy en el modelo reciente escuchemos The Time of My Life. Es lo nuevo de Benson Boone y tú estás en Estudio EXA.

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1: Se nos termina el tiempo. Un placer compartir esa hora con ustedes. Y para despedirnos, la reflexión de hoy es simple. La elegancia no está en la ropa ni en el apellido, sino en la libertad de elegir quién quiere ser bajo cualquier reflector. Muchas gracias a nuestra flamante productriz y locutriz, Meli Pérez.
2: Y eso es cierto, raza. Usted sea auténtico. Es la única garra que necesita lucir para estar siempre top, siempre trendy. Que digan, órale ese, sí que trae estilacho. Si no es el trapo, es la pose y quien lo porta.
1: Baby, ¿cuál es tu garra así favorita o tu prenda poderosa?
2: Andar de vagabunda. Ese es mi ovni ideal. Es que yo ando a todo dars.
1: Andas a gusto. Pero entonces, baby, ¿te gusta pasar desapercibida? Porque los fans no te van a reconocer así.
2: A mí no me gusta que me vean. Si me ven en el mandado puchando mi carrito, luego me pueden confundir como diciendo, ay, pobre persona menesterosa, voy a darle una pequeña ayuda. Ten, hija, para que te ayudes. Y yo, ¿qué, mi ovni no te impacta? Por cierto, raza, si usted quiere ponerse en contacto con nosotros, no lo dude, ya de alta como contacto el WhatsApp de Exa Tijuana 664-281-5103 y mándenos sus audios de voz. Aquí le vamos a recibir todo. Por cierto, si ustedes están en el extranjero, es bien fácil. Solo agreguen el signo de más 52, que es el área del país. Luego, el área de la ciudad, que es Tijuana, 664-281-5103. 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
1: Y muchas gracias a todos nuestros radioescuchas que semana a semana nos mandan testigo de que nos están escuchando. Y un abrazo a la familia de Doña Paz que nos escuchaba en San Diego. Dice la familia, varios integrantes de la familia, que gracias a la señora Paz escuchaban el programa porque ella era súper fan. Entonces ellos se quedan con ese hábito y ese cariño del programa. Les deseamos pronta resignación y ya saben, los amamos con todo el alma y les agradecemos todo el cariño que siempre nos dan.
2: Así es, mil gracias por su preferencia, un gran abrazo y recuerden que la siguiente semana tenemos una cita por esta emisora a esta misma hora.
1: Yo soy Lalo Zamora.
2: Yo soy Meli Pérez.
1: Adiós.
0: Bye. 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
2: 628.
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0: 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Encuentro de Amor fue el primer disco de estudio de Gerardo Ortiz, el cual lo grabó a la edad de 8 años.
10: Por ahí me viene buscando una chica que tiene un móvil provocativo. Ella me dice que le hablé de amores, pero la neta es que yo no me animo.
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1: ¿Qué crees, Colima? A casi 2 años de la detención de Ismael El Mayo Zambada, se confirmó que la detención fue parte de un operativo montado por agentes del FBI en México, quienes usaron a Joaquín Guzmán López como el principal operador material del secuestro. El periodista Luis Chaparro también dio a conocer imágenes inéditas del día de la detención del ex líder del cártel de Sinaloa. Con información de Los Hijos de la Noticia, soy Dan Ontiveros.
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Muy buenos días, familia naranja. Son las 7 de la mañana con 6 minutos. ¿Cómo estás? Buenos días. Bienvenido al Morning Show aquí en Exa 99.7. Yo soy Dana Ontiveros y te voy a estar acompañando hasta las 10 de la mañana. Sabes perfectamente que estoy aquí en cuerpo, alma y corazón presentes desde las 6, pero tenemos otro programa tempranito a las 6 de la mañana, de 6 a 7. Por eso hasta ahorita te estoy saludando. No vayas a creer que se me hizo tarde ni nada de eso. Yo aquí voy puntual como siempre, acompañándote en tus actividades laborales, si es que te toca trabajar el día de hoy sábado. Mira, yo también aquí ando madrugando, no te preocupes, ya hoy es el último día, mañana ya nos toca descansar oficialmente. Pero también un saludo para todos los que andan haciendo mandados, que andan comprando ahorita, a lo mejor se fueron al tianguis a comprar su despensa, sus frutas, sus verduras para la comida del día de hoy. Se están preparando a lo mejor para el partido de este domingo, que más o menos por ahí va el tema que vamos a tocar el día de hoy. Hoy te preparé un programa más mundialista, mira, porque yo sé que muchas veces te quedas con las ganas de que yo te hable un poquito más de lo que está pasando en este momento. Y mira, ahorita todo el mundo es fútbol. Para el lado que voltees, para la tienda a la que vayas, para lo que revises en redes sociales, todo en el mundo gira alrededor del fútbol. Estamos viviendo la fiesta de fútbol más grande de todo el mundo. Entonces, por ahí va lo que vamos a tratar el día de hoy. También es sábado pozolero. 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También decirte que entre las conmemoraciones, celebraciones del día de hoy, pues mira, hoy sábado 4 de julio se está celebrando el Día de la Independencia por allá en los Estados Unidos, brincando el charco al lado de la frontera, como le quieras decir. Hoy están conmemorando su independencia y mira, por acá dice que esta fecha se conmemora por la adopción de la Declaración de Independencia en 1776, mediante la cual las 13 colonias proclamaron su separación formal del Imperio Británico, que básicamente pues esta es la fiesta nacional más importante para ellos de su país y tradicionalmente lo suelen festejar con espectáculos masivos de fuegos artificiales. Hemos visto varios videos en las redes sociales donde avientan la casa por la ventana y hacen unas fiestononas, hacen desfiles patrióticos también, festivales al aire libre, reuniones familiares y por supuesto sus comidas típicas, ¿no? Los picnics, etcétera, etcétera. Más o menos, bueno, no hay punto de comparación. Te iba a decir yo, imagínate, visualízanos un 15 de septiembre, 16 de septiembre, pero claro que no. Por supuesto que no es lo mismo, porque nosotros estamos más zafados de la cabeza y nos gusta más el despapaye, así que no hay punto de comparación. Ellos referente al espectáculo, a lo mejor sí, ¿no? Con sus fuegos artificiales y toda la cosa, pero allá la gente no está tan loca como nosotros estamos aquí, así que no nos vamos a hacer comparaciones. 7 de la mañana con 10 minutos, vamos a comenzar con la música. Estás aquí en Exa 99.7, te doy los buenos días y el WhatsApp de la cabina para que empiecen a mandar sus mensajes es el 312-2320-997. 7 de la mañana con 10 minutos.

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1: Las 7 de la mañana con 22 minutos en todas partes, Ponte Exa 99.7. Ya comenzaron a llegar sus mensajes de este lado, lo cual me pone, mira, feliz y lo que le sigue, porque ya se despertaron, ya están en comunicación conmigo. Saluditos para Carlos Nava. Buenos días, amiga, iniciamos el Morning Show. Bienvenido, Carlos. Por acá, Jonathan también. Dana, buenos días. ¿Tú también rescataste un gato como el Conde? No, de verdad, yo aquí estoy desde las 6 de la mañana. Nada, desde antes, porque yo sí soy puntual. Pero acuérdense que tenemos por aquí el programa de Estudio Exa y te lo dejamos de 6 a 7 de la mañana y yo entro a hablarte, a compartirte a partir de las 7 de la mañana. Abrazate también para mi querida Marlene Novela. Hola, querida Dana, bendecido sábado pozolero. Ya hacía falta, hay que regresar el fin de semana porque se acaba pronto. Y luego necesitamos esa necesidad, necesitamos, valga la redundancia, de que vuelva a ser fin de semana. Aunque a muchos nos toca trabajar el sábado o incluso los domingos, pero se siente la vibra diferente, más relajada. Y más ahorita, que la gente anda eufórica con todo esto de el domingo futbolero. Por acá también, hello, mi querida Dana, que tengas un excelente sabadito. Un saludo en especial para ti y para todos en cabina. Sabadito para los churpios del Team Abarca, que ya van bien pozoleados. Pancita llena, corazón contento. Eso, en eso sí tienes toda la razón. Una complacencia si se puede. Te la tiro para que bailes con Plan B. Creo que esa en específico no la tengo, pero te ponemos una de Plan B con todo gusto. Aquí tengo otra canción. Mi amiga de Zapotitlán también. Hola, hola, excelente sábado. Ayer lo de Cabo Verde, una locura, porque hizo temblar al campeón y por supuesto a Messi. Yo cada gol de Cabo Verde lo celebraba y lo gritaba como si fuera de México. Está bien, está bien. Vi muchos videos en TikTok de gente que también celebraba como si estuviera jugando la selección mexicana. Dice, qué gran partido, de los mejores creo hasta ahora. Su portero de 40 años, unas atajadas que para qué te cuento. Sí, mucha gente los estuvo apoyando y estuve viendo también muchas publicaciones. No, pues nos vamos a ir al Ángel de la Independencia si ganan ahí en Ciudad de México y toda la cosa. Un abrazo también para mi querida Felipa Ceja, Ceci Álvarez. Hola, Dan, excelente día. Te mandamos un abrazote, por supuesto, Mario Paz también. Dana, bonito día, saludos. Que tengas excelente jornada laboral, mi querido Mario, te deseamos mucha, mucha buena suerte. Y oigan, ahora sí vamos a comenzar de lleno con el tema. Primero que nada, explicar un poquito por qué el mundial paraliza el planeta, porque no somos los mismos de hace 2 meses definitivamente, y después del mundial tampoco vamos a ser los mismos, porque esta es una etapa diferente. Cada Copa del Mundo reúne a miles de millones de espectadores, eso es bien sabido, es el evento deportivo más visto de todo el planeta. La gente se pone loca, la gente se pone eufórica y celebra a lo más grande todos estos partidos y la fiesta deportiva de fútbol más grande de todo el mundo. Durante los partidos importantes, quiero que sepas, y seguramente ya te diste cuenta si te tocó trabajar esos días, que disminuye muy notoriamente el tráfico vehicular. Bajan las ventas en algunos negocios y aumenta en restaurantes y en bares que transmiten los partidos. Porque ahí te va. Me pasó un caso muy particular. En el último partido de México yo quería ir a cortarme el cabello y ahí me tienes asomándome a cada rato, no sé, yo creo que cada 10 minutos ya abrió la chava de la estética, ya luego me dice, ay, no abrí porque hubo partido, y yo, bueno, ya luego dice, es que luego está bien solo, ya me pasó que ya abrí en los otros 2 partidos y no había carros por ningún lado en la avenida, no había gente caminando por aquí como normalmente. Entonces la chava dijo, ¿pa' qué abro? Si la gente ya está metida en su casa viendo el partido. Y tiene toda la razón. Entonces me di cuenta que muchos negocios optan por cerrar y hay bajo nivel de clientes en ese tipo de negocios con otro giro que no son alimentos o que no están transmitiendo el partido, como las plazas, ¿no? O los bares. Hay empresas también que cambian sus horarios laborales para permitir que sus empleados vean los partidos. No sé si a ti te tocó eso, pero conozco a varias personas, en específico de agencias, que los estuvieron dando chance de salir temprano para que se pudieran ir a ver el partido. ¡Qué buena onda! Dije yo, mira, qué considerados. Y también hay países donde incluso se suspenden clases. Aquí nos lo generalizaron, pero sabemos que en Guadalajara, en Monterrey, y de hecho también aquí en Colima, en el primer partido, se suspendieron las clases para que también pues no hubiera tanta gente en las calles y se metieran a ver el partido a su casa. Muy curioso. yo hubiera pensado que al menos aquí en Colima no, no tendrían por qué, pero también la aplicaron. Ahí en Guadalajara, allá en Monterrey, pues son ciudades enormes, con muchísimos carros y muchísimos turistas. Yo creo que allá a lo mejor se aplicaba un poquito más, ¿no? Si había más razón para suspender las clases. Aquí en Colima no. Y nos dio mucha risa. Honestamente, cuando supimos aquí en la mañana en el noticiero, nos dio demasiada risa porque dijimos, ¿cómo crees que no va a haber clases por eso? Se me hace increíble, pero bueno. Así pasó y así sucedió. Y rápidamente te comparto unos datos curiosos porque mira, se calcula que más de la mitad de la población mundial sigue al menos un partido mundialista. Las redes sociales registran millones de publicaciones por minuto durante los encuentros importantes y muchas personas conocen otros países gracias al fútbol. Definitivamente yo creo que mucha gente nos hubiera encantado visitar Ciudad de México en estas fechas o Monterrey. A Guadalajara yo creo que tenemos más el alcance, ¿no? De poder asistir. A mí me tocó ir, no al estadio evidentemente, pero sí hubiera estado padre que nos lanzáramos por allá a Monterrey. Imagínate, visualízate. Pero tan caro que está todo allá, si aquí se nos hacen caras las cosas, en Monterrey es carísimo. Se sabe, no es algo nuevo. 7 de la mañana con 28 minutos, por acá sigo esperando más mensajes. Te recuerdo el WhatsApp de cabina para que te pongas en contacto, es el 312-2320-997. Vámonos con esta canción de Plan B y un saludote, un abrazote a todo el team Barca.
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2: Son las 7 de la mañana con 42 minutos en todas partes. Ponte Exa 99.7. Tengo más mensajitos de este lado de todos ustedes. Muchísimas gracias por eso. Jonathan nos dice: Dana, la selección nos ha sorprendido mucho. Y sabes que es porque los jugadores de ahorita son más jóvenes y no están inflados con la fama como, dice él, el Chicharito, Rafa Márquez, Memo Ochoa, etcétera, etcétera. En algún momento comentaron eso aquí en el noticiero, me parece que fue... Ay, no sé, yo creo que entre los dos, pero sí escuché que se aventaron un comentario similar a que ahorita están como más aterrizados estos chavos, ¿no? No están tan engrandecidos, fue la palabra que utilizaron ellos. Por acá también Isabel de la Rosa, te mando un abrazote. Bonito día, Dana, siempre es muy grato escucharte por las mañanas. Vámonos a trabajar, excelente jornada laboral. Todavía es temprano, yo veo ya como si fuera a las 10 de la mañana porque está entrando un rayo, no, de sol de este lado por la puerta de cristal y siento yo que es más tarde, ya desde hace rato siento que amaneció muy temprano, pero son las 7:43, es muy temprano todavía, que no se les vaya a hacer tarde. Por acá también saluditos para Toño Landín. Buenos días, amiguita Dana. Buenos días, Toñito, ¿cómo estás? Mi querido Martín Díaz, un gustazo, amigo, qué bueno que ya estás con nosotros. Buen día, mi querida Dana, un gusto escucharte, que tengas un excelente fin de semana. Todos vamos a tener un maravilloso fin de semana, va a haber mucha fiesta, va a haber mucho que celebrar. Y a propósito, estamos platicando el día de hoy de todo este tema mundialista, de todo esto que estamos viviendo en esta etapa con la fiesta más grande del fútbol. Y mira, por acá tenemos también las supersticiones que todos hacemos cuando juega nuestro equipo. Ahí te va. Vamos a hablar como de lo más famoso, lo más... en lo que más coincidimos todos los mexicanos, ¿no? Nos ponemos la misma playera, la playera de la selección. Que si es original, que si es pirata, ¿qué tiene? Mira, cada quien apoya a México como quiere y como nos alcance. ¿Qué tiene si yo me pongo la de Exa? No es la de la marca. ¿Y qué tiene? ¿Cuál es el problema? Ninguno. Aquí el chiste es apoyar, ¿no? Lo que cuenta es la intención, no si mi playera me costó 2,000 pesos. ¿A ti qué te importa? Oye, siempre nos ponemos en el mismo lugar en la sala, ¿no? O en el lugar donde nos vayamos a juntar, siempre agarramos el mismo espacio. No queremos cambiarla de canal en los comerciales. No nos gusta levantarnos mientras está buenísimo el partido, porque luego te tienes que ir a rellenar el refresco, la bebida, lo que sea que te estés tomando. Te tienes que parar por servilletas, te tienes que parar a lo mejor a abrirle la puerta al que se le ocurrió llegar tarde y te da un coraje. Dices, no. No me voy a levantar, ahorita estamos ocupados, ahí a ver cómo se mete el que acaba de llegar. También comemos exactamente lo mismo partido tras partido. Si en el primero se nos ocurrió encargarnos unas alitas, unas papas a la francesa, una pizza, en el siguiente como que queremos revivir ese mismo momento. Entonces volvemos a encargar siempre lo mismo de comer en ese tipo de partidos, ¿no? Y por supuesto no pelamos el teléfono, no nos agarramos contestando llamadas, no estamos para nadie disponibles en ese momento. Hay que explicar, es importante, que psicológicamente todas estas cositas como que ayudan a sentir que tenemos cierto control sobre algo que realmente no depende de nosotros, pero sentimos que entre más atención ponemos, entre más callados estamos. Hay un video muy viral de la familia Peluche donde luego Ludovico, ¡shh, cállate, no respires, no me dejas de escuchar! Entre más concentrados estamos todos, se siente más el apoyo y como que creemos que eso va a funcionar. De hecho, me salió también otro video donde cuando van a cantar el himno nacional, pues panean a todos los jugadores de cerca, una señora pasándole un huevo a cada jugador. Y luego otra señora persinando a cada jugador. Hazme el favor, ¿tú crees? Así somos nosotros y verdaderamente creemos que eso tiene poder. Referente al resultado o a cómo van a jugar, a cómo se va a desarrollar el partido. Así son las cosas que nosotros tenemos en la cabeza. Y si eso nos hace feliz, mira, mientras no afectemos a nadie, yo creo que no hay ningún problema. Por acá nos puedes mandar qué ritual más extraño has hecho, porque mucha gente prende veladoras también. Ayer estuvimos escuchando unas respuestas de un sondeo que hicieron por acá las chicas que están con nosotros apoyándonos en la mañana, de que la gente decía que prendía veladoras para que le fuera bien a la selección mexicana. Y probablemente tú en tu casa o en tu familia alguien se avienta un ritual, ¿por qué no? Un rezo, vámonos a echar un rezo antes de que empiece el partido para desearle toda la suerte a la selección mexicana. Puede ser y está bien, ¿eh? Nadie juzga aquí. Saluditos para Arturo que nos dice: hola Dana, buenos días, ¿cómo amaneciste? Ya listo para la trabajación. Primero Dios, todo va a salir de maravilla. Excelente día y bendiciones. Vas a ver que sí, todo va a estar excelente. Estamos iniciando este mes que siento que hasta el momento nos está yendo muy bien, porque ya dijimos que pasando la primer mitad del año, pues ya nos pasó lo feo, vaya. A partir de julio y hasta que se termine el año ya vamos a tener puras cosas buenas, positivas, bonitas y con muchos beneficios para nosotros. Ahí va también el dinerito de por medio. Vámonos con más música, son las 7 de la mañana con 48 minutos. 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
1: ¿Qué crees, Colima? Fueron identificadas las cuatro personas que perdieron la vida el martes por la noche durante los festejos en el Ángel de la Independencia luego del triunfo de la selección mexicana de fútbol. Las dos mujeres que perdieron la vida son Iraís Robles, de 19 años, Leonardo Ruiz, de 44 años, así como un joven de 25 años y una mujer de 48 años. Con información de los hijos de la noticia, soy Dan Ontiveros.
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2: Familia Naranja, son las 8 de la mañana con 6 minutos, estamos entrando a esta segunda hora ya juntos, ya tenemos por acá buen ratito y déjame decirte que también existen récords impresionantes en la historia de los mundiales, desde el jugador con más partidos, el máximo goleador, el gol más rápido, la mayor goleada, el jugador más joven en debutar, hasta el entrenador campeón de mayor edad. ¿Y qué crees? Te voy a compartir algunos datos curiosos que probablemente no sabías del mundial. El trofeo original fue robado dos veces. Una vez un perro encontró la copa robada. Existen balones diferentes para cada mundial. Esta a mí sí me sorprendió mucho, yo definitivamente no lo sabía. Pero de repente que me agarré viendo y poniendo la atención, me surgió un sinfín de preguntas en la cabeza que me agarré yo, mira, ni dejé ver el partido, ya casi me sacaba. Estaba yo tiz de ¿y por qué esto? ¿Y por qué esto otro? ¿Y qué pasó cuando esto? Ay, sabes, como niña chiquita dando lata, pero es que nunca le había puesto tanta atención a un mundial, honestamente. Que si nos tocó cuando íbamos en la primaria, que si nos tocó cuando íbamos en la secundaria, pero tú sabes que era más despapalle en ese entonces... Honestamente nunca le había prestado tanta atención y me surgieron un montón de dudas. También por acá nos dicen que hay jugadores que han participado en 5 o 6 mundiales y algunos futbolistas nacieron en un país pero representan a otro. Esta también, no, que fulanito es de Colombia pero juega que yo qué, y por qué no está jugando con Colombia. Yo creí que todos los jugadores, no sé, de la selección mexicana. Era como cuando alguien quiere ser gobernador o presidente municipal, que te piden de requisito haber nacido en Villa de Álvarez, haber nacido en Colima. Pues yo dije, seguramente tienen de requisito haber nacido en México y vivir toda su vida en México. Pero resulta y acontece que no. Eso también fue algo que honestamente me sorprendió bastante. Son las 8 de la mañana con 7 minutos. 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Son las 8 de la mañana con 10 minutos. Vamos a continuar con más música. Por acá quédate pendiente de las dinámicas que tendremos el día de hoy.
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1: 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A la edad de 8 años, la cantante del grupo de pop electrónico Belanova, Denise Guerrero, fue inscrita por su mamá en el Carnaval de los Mochis, en el que fue elegida como

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5: Son las 8 de la mañana con 25 minutos en todas partes. Ponte Exa 99.7 por acá. Una felicitación bien especial. Primero que nada, un abrazote para César Pascual, que nos dice por acá: hola Dana, buenos días. ¿Me podrías felicitar a mi compadre Álvaro Regalado, que está cumpliendo años, porfa, del Moralete? Gracias, con muchísimo gusto. Una felicitación, un abrazo y lo mejor del mundo. Siempre dando nuestros mejores deseos para este cumpleaños. No nos dicen acá cuántos años está cumpliendo, sus 15 primaveras, pero le mandamos un abrazote a Álvaro Regalado. Muchos días de estos, que recibas mucho cariño, mucho amor, muchos abrazos, pero sobre todo, muchos regalos. Oye, pues sí, también hay que demostrar el amor y el cariño con uno que otro detallito, un regalito, mira, no le hace daño a nadie. Oigan, les quiero platicar yo de toda esta fiebre de los festivales de fútbol que se están llevando a cabo en los países que son sede, como Guadalajara, Monterrey y también la Ciudad de México. De repente un despapalle. Mira, cuando recién empezaron, nosotros dijimos: qué padre, qué bueno, que para todos los que no vamos a tener la oportunidad de entrar al estadio, que carísimo iba a salir, que no creas que le bajaron mucho los precios por acá, pero iba a ser un poco más accesible, ¿no? Todo muy organizado, cupo limitado para que no se fueran a asfixiar las personas, porque obviamente mucha gente iba a querer asistir. Quiero que sepas que mucha gente de otros lados también estuvo asistiendo el día que me tocó estar por allá. Pues ya ven que les hice un videíto, ¿no? Les grabé un videíto de contenido acerca de cómo iban a creer que quedaba el marcador, de dónde venían, gente de Sinaloa, gente de Culiacán, gente de aquí más en corto, pues yo iba de Colima, que nos queda a 2-3 horas. Había gente de Ciudad Guzmán, había gente de Cancún, había gente de Ciudad de México que decidió ir a Guadalajara, que porque había visto en Facebook que se ponía bien a gusto el desastre, por no decir otra palabra, el despapalle. Y la verdad es que está muy padre por parte de los organizadores que nos regalaran estos festivales, ¿no? Que no fue gratis como tal, la entrada sí era gratis y había actividades adentro que también era gratis. Pero ya si tú decías: ¡ay, una coquita! Pues ándale, 70 pesos. Y tú decías: ¡se me antojó un taquito! 100 pesos. Algo que podían hacer igual era pues ya entrar comidos, pero no te ibas a aguantar hasta las 10 de la noche ahí. Lo que sí, había sus baños, estaban un montón de actividades, como por ejemplo la empresa Lego llevó una actividad recreativa, que te dijera, de manualidades, en donde podías armar un similar a la copa de fútbol, ¿ok? Con las piezas de Lego. Esta actividad, unas filononas, y resulta que nada más daban 1,000 por día. A mí me tocó ese día ser el número 890, ja, te estaba confundiendo, número 890. Hice una fila de aproximadamente 5 horas, ¿valió la pena? La verdad sí, pero ¿sabes por qué se tardaba tanto la gente? Porque armaba ahí adentro en el stand su copa. Ya luego uno se empezó a desesperar, que fue cuando pasó lamentablemente el desastre de la valla, que la gente quiso entrar por la fuerza y se hizo un revoloteo por ahí. Y ya de repente empezaba a gritar la gente: ¡no la armen ahí! ¡Llévensela a su casa y ármenla a su casa! Entonces ya la gente se puso lista y empezó a los organizadores de Lego a darte las piezas que necesitabas así contaditas, justitas, en una bolsita junto con una fotito, ¿no? Como un manual para que pudieras ver cómo armarla. Y órale, te lo daban y el que sigue. Se llegaron a las 1,000 y pues hasta ahí párale de contar. Ya no iban a obsequiar más hasta el día siguiente. A mí, por un pelo de rana calva, me tocó. Y ya hicimos esto de a la semana siguiente, el fin de semana siguiente. Ah, mira, actividad recreativa en casa. Nos vamos a poner a armarla por acá. Porque sí se tardaba muchísimo la gente. Imagínate, una fila de 5 horas. Una fila de 1,000 personas. Me aguanté una fila de un montón de tiempo parada abajo del sol. No estaba aburrida porque había música en el festival. Había más gente platicando, gente que se te arrimaba. Contaba, oye, ¿tú de dónde vienes? No, pues yo vengo de acá. Estuvo padre el ambiente, pero terminabas con un dolor de pies que no, ya, ¿para qué te cuento? Por otro lado, yo quiero que tú sí me cuentes a mí al WhatsApp de cabina 312-2320-997. ¿Dónde prefieres ver los partidos? Si eres más de casa, con amigos, en un restaurante, en un bar, o a lo mejor dices, a mí ni me dejan salir temprano del trabajo, me toca verlos acá con el celular, le volteo la pantalla o en la computadora del Excel. Tú por acá platícanos cómo prefieres, cómo disfrutas verlos, con tu familia, con tus mejores amigos, encargas comida, preparan algo, mandan a hacer algo, una taquiza. ¿De qué manera disfrutas los partidos en este Mundial 2026, en esta Copa Mundial de Fútbol? Por acá déjame tu mensajito, en la siguiente intervención ya nos vamos con la dinámica, que se va a poner buena. Porque va a ser por medio de audios. A ustedes siempre nos dicen que les gusta escucharnos. Pues que creen, a mí también me fascina cuando nos mandan un audio. Cuando nos piden una canción por audio. Cuando nos mandan saludos por audio. Cuando nos quieren decir algo por audio. Entonces esta dinámica la vamos a hacer un poquito más participativa. Nos van a mandar un audio y ya les estaré diciendo más adelante de qué. Nos vamos con más música. Son las 8 de la mañana con 30 minutos.

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3: Son las 8 de la mañana con 41 minutos en todas partes. 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Ya se llegó el momento de que iniciemos con esta dinámica tradicional de los sábados pozoleros, gracias a la Real Pozolería, que nos hizo llegar por acá unos cuantos vales para que tú el día de hoy no te preocupes por hacer de comer. Vamos a tener 4 ganadores y mira, la dinámica va a estar así. Va a ser por medio de audios. Yo creo que seguramente ya escuchaste este audio que se hizo viral en redes sociales, que nos está alimentando el ego, que nos está alimentando la fe, que nos está alimentando el alma y nos está haciendo creer que pueden suceder varias cosas con respecto a la selección mexicana. Ahí te va. Entonces, de ahí vamos a partir. Me vas a mandar un audio al WhatsApp de la cabina, ya te lo sabes, el 312-2320-997, con la frase ganadora y tu nombre en el mismo audio. En todas partes, ponte Exa 99.7. Yo soy Dana Ontiveros. Y si sí, México, me vas a mandar tu mejor audio viral de Y Si Sí. Por acá los vamos a estar reproduciendo todos juntos para escucharlos, para ver qué tan alimentada tienes el alma de fe, qué tanto crees en la selección mexicana, qué tanto crees que podamos pasar a la siguiente etapa. Así que esta emoción, esta euforia por el fútbol te puede hacer ganar un vale de la Real Pozolería. Recuerda, me mandas un audio al 312-2320-997, me dices la frase ganadora, tu nombre y tu mejor Y si sí, México, y si sí ganamos, y si sí es esta vez. Por acá voy a estar esperando sus mensajes de voz para poderlos poner, para poderlos escuchar todos juntos. Y que se nos siga aumentando la fe, que se nos siga aumentando el ego que traemos por acá ya bien alto y que ya nadie lo alcanza. A ver qué tal nos va. Son las 8 de la mañana con 43 minutos en todas partes. 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
2: 8:48.

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2: ¿Qué crees, Colima? Las y los colimenses ven con buenos ojos el desempeño que ha tenido la selección mexicana de fútbol en el Mundial 2026. Un sondeo reveló que la ciudadanía confía en que el próximo domingo México le gane a la selección de Inglaterra. Con información de Los Hijos de la Noticia, soy Dana Ontiveros.
0: 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Son las 9.

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2: Las 9 de la mañana con 4 minutos estamos entrando a nuestra cuarta y última hora juntos por acá en el Morning Show. Ya solamente una hora menos. Menos de la hora, nos están separando de las 10 de la mañana porque traigo un hambre, qué bueno, porque honestamente amanecí con un hambre y me la ando aguantando. Oigan, pero a quien se le va a quitar pronto el hambre van a ser a nuestros ganadores de esta dinámica junto con la Real Pozolería, en donde ustedes nos tienen que mandar un audio por acá con mucha emoción, con mucha euforia, como el que nos comparte Ana Orozco por acá. Se los voy a reproducir porque están buenísimos.
3: 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Yo quiero mi pozole. Y sí, me lo ganó.
2: Ahí está la primer participante, Jonathan.
4: En todas partes ponte Exa 99.7. Jonathan Rivera. Y si sí ganamos. Y si sí pasamos. Y si sí se puede. Y si sí vamos, México.
2: Edgar Quintero, de este lado.
5: En todas partes, ponte Exa 99.7. Mi nombre es Edgar Quintero. Y si sí, ganamos el mundial, ¿qué tal,
2: Por acá, mi querido Mario Paz también está participando.
6: Y si sí, ganamos. Y si sí, esta vez. Y si sí, somos campeones mexicanos. Al grito de gol.
2: ¿Qué tal,
6: Por México.
2: Glenda, por su parte.
7: En todas partes, 99.7. Mi nombre es Glenda Camarena. Y si sí, México. Y si sí, nos volvemos a ilusionar este domingo a las 6 de la tarde. Y si sí, ganamos esta vez el mundial. Y si no, pues no.
2: Ay, pues ni modo, dice Chacho.
8: En todas partes, ponte Exa 99.7. Mi nombre es Luis Horacio Hernández Ceballos. Y si sí. Y si sí.
2: ¿Qué tal, Y Natalia por acá.
9: En todas partes, ponte Exa 99.7. Soy Natalia Rodríguez. Y si sí, México les da la insolación a los ingleses.
2: La insolación.
9: Les ganamos. Y si sí, México, les demostramos que somos unos chingones.
2: Nadeshna por acá.
10: En todas partes, ponte Exa 99.7. Soy Nadeshna. Y si sí, México nos das la sorpresa.
2: Mi querida Maricruz Moncaraz, le mandamos un abrazote.
11: En todas partes ponte Exa 99.7. Maricruz Moncaraz, y si sí ganamos, y si sí ganaremos el mundial. Quiero pozole de la Real Pozolería.
2: Las 9 de la mañana con 7 minutos. En nuestra siguiente intervención vamos a estar anunciando por acá a las 4 personas ganadoras, a los 4 afortunados que van a ir a desayunar, a comer o a cenar un delicioso pozolito de la Real Pozolería. Vamos a escuchar música Maroon 5. Son las 9 de la mañana con 7 minutos.

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0: 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Las curiosidades de tus artistas favoritos. La banda Picus está formada por los hermanos Luigi, Anthony y Dominic, quienes se dieron a conocer en el año de 2019, mientras llevaban los nombres de Galletita, Piculín y Piculincito dentro de su canal de YouTube, cuando eran unos niños menores de 10.

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2: Son las 9 de la mañana con 22 minutos. Mira, te comparto estas otras participaciones que nos alcanzaron a llegar por acá.
3: En todas partes, Ponte Exa 99.7, Pati Núñez. ¿Y si sí ganamos?
2: ¿Y si sí ganamos? Por acá, Jesús Martínez.
4: En todas partes, Ponte Exa 99.7. Mi nombre es Jesús Martínez. ¿Y si sí vamos a ganar la Inglaterra? ¿Y si sí vamos a ganar el Mundial? ¿Y si sí vamos a poder? ¡Viva México!
2: Ya tenemos a nuestros cuatro ganadores de este lado. Un saludito para Adolfo García el Naranjo, porque se agarró saludando a todos menos a mí. Que si saludos a Marvin, que si saludos a Fabián, dije yo, ¿y yo qué? Saludos para ti también, Dana. Saludos, Naranjo. Esperemos que tengas muchísimo trabajo el día de hoy. Y que se vengan los tambores para hacer la de emoción con los ganadores. Muchas felicidades para Ana Orozco, Maricruz Monjarás, Edgar Quintero y Luis Horacio Hernández. Ustedes son los cuatro afortunados ganadores. Les repito rápidamente: Ana Orozco, Maricruz Monjarás, Edgar Quintero y Luis Horacio Hernández. Les recuerdo que pueden pasar a recoger su vale desde este momento y a más tardar a las 12 del mediodía. Si por algo ustedes no pueden venir, claro que pueden mandar a alguien, a sus hijos, a su primo, a su hermano, a quien pueda venir. Nada más antes de las 12 del mediodía y le van a tener que compartir pozole, yo no sé. Ahí ya punto y aparte. Ustedes saben si le comparten o no le comparten. Nada más que por favor nos regale su nombre de este lado y con mucho gusto se los entregamos. Recuerden, desde este momento pueden venir también al ratito con Fabián, pero a más tardar hasta las 12 del mediodía. 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Vamos a continuar con más música. Son las 9 de la mañana con 25 minutos. 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Vámonos con la música en todas partes. Ponte Exa 99.7.

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2: Mañana con 40 minutos, ya estamos casi despidiéndonos, estamos a 20 minutos que nos separan de las 10 de la mañana y te quiero compartir qué nos espera con el bendito clima el día de hoy. Mira, marca el termómetro besucón, dice Fabián, 28 grados, según está nublado no he salido a ver honestamente, pero nos dice que vamos a tener una temperatura máxima de 34 grados, eso significa calor, claro que sí. Probabilidad de lluvia en un 45%, es bastante, yo creí que, antier, se nos iba a dejar venir la lluvia porque empezó a tronar muy feo, al menos en Villa de Álvarez escuchaba una tronadera, pero buena. Total, no llovió, ayer tampoco llovió, esperemos que hoy ya nos pueda complacer un poquito el universo con que nos caiga agua, ¿no? Nos marca que después de las 6 de la tarde se va a dejar venir la lluvia, ya estaremos viendo si la tía miente o nos dice la verdad. El domingo, mira, para el domingo se pronostica una probabilidad de lluvia del 70%, todavía más fuerte, pero te digo, uno luego se queda como el perro de las dos tortas, ¿no? Dice, ¿sabes qué? No me voy a poner a lavar ropa porque no se va a secar, va a llover, y ni lavas la ropa y ni llueve. Entonces yo te recomendaría que si te pongas a lavar y por si las porcis, tiendes adentro. Yo creo que es normal, ¿no? Común de familia mexicana tener lazos adentro de la casa, cruzados por toda la sala, para cuando llueve puedes poner tu ropa a secar allá adentro. Es algo típico de familia mexicana. Las 9 de la mañana con 42 minutos, vamos a escuchar una canción más antes de pasar a despedirnos. Te voy a poner por acá. Vamos a escuchar a OV7. Son las 9 de la mañana con 42 minutos.
3: Pues, ¿cómo puedo indovinar?

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Son las 9:46. Ahora sí ya paso a despedirme. Los invito a que se queden al resto de la programación aquí en EXA 99.7. Este fin de semana está buena. De hecho, todos los fines de semana tenemos buena programación porque te transmitimos sábados y domingos Estudio EXA, también el Exámetro, que es el top 10 de las canciones más escuchadas durante toda la cadena, para que te quedes muy pendiente. También después de mí llega la media naranja sabatina, después mi querida Nana Silva con Ni Pies Ni Cabeza, y finalmente el último Cierra la Puerta con Isabel Castro. Para que estés muy pendiente, va a haber más dinámicas. Fabián te trae más pozole delicioso de la Real Pozolería. Y con esto ya paso a despedirme, deseándote que tengas un excelente fin de semana. Este domingo disfruta al máximo el fútbol. Este domingo disfruta a tu familia, a tus amigos. Pero ya lo sabes, siempre muy consciente, no hagas despapalle de más, pórtate bien, no hagas destrozos. Si vas a conducir, no tomes alcohol. Y por el contrario, si vas a tomar carretera porque vas a salir a algún otro lado fuera de la ciudad, maneja con mucha precaución, ¿va que va? Son las 9:48, yo te dejo, excelente fin de semana, bonito sábado, disfrútalo muchísimo. Nos escuchamos por acá el día lunes a las 6 de la mañana y en todas partes, ponte EXA 99.7, bye bye.

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19: ¿Crees, Colima? Alertas como la que emitió el gobierno de Reino Unido para que sus ciudadanos que viajen a México no visiten Colima no nos afectan, aseguró el subsecretario de Turismo Jorge Padilla. El funcionario estatal dijo que el turismo extranjero que recibe Colima es principalmente de los Estados Unidos y Canadá, por lo cual alertas como la del Reino Unido no afectan. Con información de los hijos de la noticia, soy Dan Ontiveros.
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1: 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Son las 10.

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0: 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El nombre de CD9 proviene de un código que aplicaron los integrantes de la agrupación cuando conversaban sobre el grupo a través de WhatsApp para evitar que los demás contactos se enteraran, pues querían que todo fuera en secreto.

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bomba, chiquitibun a la bim bomba. Ya, ya traemos el espíritu desde ahorita. Ya traemos el espíritu, la energía, las ganas y las ganas también de echar relajo en Exa 99.7. Buenos días, gente maravillosa, trabajadora, pechochos, pechochas, que desde siempre, desde muy tempranito, están con nosotros en esta frecuencia. Un placer poderte saludar, un placer poder estar ahí de copiloto contigo en tu vehículo, también, no sé, en tu casa, en tu bocina inteligente, y sobre todo, siempre siendo fiel a esta frecuencia, que para eso nosotros, mira, te vamos a premiar siempre el hecho de que estés con nosotros echando relajo en fin de semana. Sabadito 4 de julio. Oye, ay, no, espérate, no era ese. Pero bueno, yo, pásale. Y yo, 4 de julio, Independence Day of United States of America. Ti, ti, ti, ti, ti. No, no es cierto. Hoy, como apoyo a la selección mexicana, no vamos a hablar nada de inglés. A partir del día de hoy se cancela. Hoy puro Spanish. Nada de good morning, nada de how are you. Aquí puro hola, ¿cómo estás? Y buenos días. Y ni modo. Sí, sí y sí, porque traemos actitud, porque traemos la mentalidad de que vamos a ganar como siempre. Sí, ganando como siempre, dirá la Belinda. A que sí, dirá ella. Pero bueno, yo estoy por acá porque al 312-2320-997 te puedes comunicar, puedes estar conmigo porque hasta las 2 voy a estar aquí, por supuesto, en la cabina naranja. Para todos aquellos que ganaron pozolito con mi querida Dana, los voy a estar esperando. 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Si están llegando los mensajitos, mi querido Diego, ay, me encanta cuando les digo, los memes de julio son los más rancios, no dan risa. Y ahí me mandan, pero está bien, de todos modos los quiero mucho. Dice, Julio se está cocinando. Ay, qué bárbaro, es que no, imagínate los memes de Julio con inteligencia artificial. Cállate, una bomba para los señores y las señoras que les gusta este humor. Por acá también están llegando. Dice, buenos días, feliz sábado. Dice mi querida Felipa, ahorita con mucho gusto pasamos por acá. ¡Olis, pechochín! Dice Toñito, ¿cómo estás? ¿Cómo amaneció el agua? ¿Qué onda? ¿Qué plan para el rato? ¿Qué hay que hacer? ¿O qué hay que organizarlos para el rato? Tú dime. Caro dice, hola Fabián, amanecimos muy gringos. El calor te está afectando. Ay, mire, ya iba a empezar. Today I am happy to be here. Inglés viejo. Pero sí, el calorcito desde ayer ha estado tremendo. Urge que nos pongamos a lavar. A ver, ¿qué les parece los que se apellidan de la A a la Z? De la A a la R van a lavar ropa. Y de la R en adelante van a lavar el carro. Todos a partir de las 12 del mediodía, a ver si así nos suelta Tlaloc unas cuantas gotitas. Porque, ay no, qué bárbaro. Uno conoció lugares en donde ni siquiera sabía que sudaba. Qué bárbaro, pero bueno. Dice mi querido Raúl, buenos días y bendecidos días, hermano. Pon la de Melendi, lo promesa. O saque el pozole, di. Bueno, ahorita te pongo la canción. dice Toñito, pero ya vas a tomar espirituosas. No, todavía andamos, mira. No, no, no, el coco no. Pero bueno, ya saben que estoy por aquí, para encaminar a esos espíritus que no se rinden, que están agarrados, abrazados de la migaja y que yo sé que necesitan un empujoncito para salir de ahí, porque la vida tiene muchas oportunidades para ti, tiene un buffet de muchas cosas, pero tú te estás negando nomás por seguir ahí. Mira, 2-3 migajas que te avientan. Ay, no, y todavía dirías todos los días, no hombre, de vez en cuando y cuando se acuerdan. No, mejor es el momento de bloquear personas, de andar, mira, descarga Tinder, descarga Bumble, qué sé yo, descarga aplicaciones, es más, Facebook pareja si tú quieres, pero por favor ya sal de ese bache. Ya, o sea, ve nomás que pechocho y pechocha te ves. Y para andar rogando, no. Para eso estoy aquí, el santo patrono de los migajeros, Fabián de los Ángeles de la Luz. Porque yo fui migajero, acuérdate. Yo fui. Y en algún momento me cansé y dije, basta. Y ahí fue cuando trascendí a santo.
Arrancamos con buena música como todos los días y esto de Gwen Stefani con Cool. Así arrancamos Exa 99.7 con Media Naranja Sabatino. Prepárate, alízate porque el sábado pozolero está a nada de comenzar. Soy Fabián de Los Ángeles de la Luz. Un placer tenerte en este sabadito 4 de julio por acá. Y ya lo sabes, bueno, más bien, lo mejor está aquí. Y un placer poderte decir buenos días, Colima. Bienvenidos, bienvenidas.

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Ariana Grande presente en Nexa 99.7, que oye, la Ariana pues anda conquistando, anda de vuelta en los escenarios y eso nos gusta, nos encanta. Esperemos que próximamente anuncie que viene a México, porque con la nueva música que ha sacado, híjole, y sus espectáculos y demás, que nos gusta la Ariana actriz, pero creo que nos fascina más la Ariana performer, la Ariana cantante, bailarina y demás. Ojalá, Ariana, ven a México. Ariana, hermana, ya eres mexicana. Y tengo mensajitos para acá, al 312-2320-997. Mi querida Ceci dice que hoy se puso a lavar. Dice, yo madrugué, Fabián, es que el sol está re bueno. Ya cuando uno dice eso, son cosas de adulto, ¿eh? De que, no, el sol está re bueno para lavar. Entonces, que sirva como sacrificio, nomás que se seque toda tu ropa, Ceci, para poderla meter y que Atreloc diga, Ceci lavó, ahí les va, 5 pesos de lluvia, mínimo. Toñito dice, ponte Provenza, oye, andan, me encanta porque andan mucho de querer escuchar música y eso me late, me pone muy de buenas el hecho que ustedes estén con todo, me gusta, me pone bien. Dice mi querido Diego, amigo, a mí no me gusta escuchar a BTS y la sigo escuchando en la programación de EXA, jajaja, no te creas, saludos. Ya casi sentí como que, amigo, a mí me gusta escuchar EXA, pero a ti, no me gusta escucharte. Así lo sentí muy personal. Mi corazón, mira, ese es mi corazón. Ahí está. En 57 pedazos se rompió. Está bien. Yo pensé que, pues, o sea, como nos conocíamos ya, pues, éramos buenos amigos, pero ya me di cuenta que no. Mi querido Naranjo, ¿cómo estás? Saludos, Fabián, aquí andamos echándole los kilos. Eso es todo, hermano, mira, que toda la fuerza y todas las ganas que le andes echando se multipliquen en billete. ¿Sale? ¿Te late o no? ¿Jalas o no? Abrazote que anda chameando ahí desde el centro de Colima, desde el mero corazón de la capital, y nos tiene a todo volumen. No, hombre, gracias a ti. Mi querido Mario dice, saluditos mi estimado hermano Fabián, excelente sabadito pozolero. Ya se viene, ya se viene a ponernos truchas, porque su conocimiento y su cultura les va a dar la posibilidad de ganar un rico y delicioso pozole. Fabián, mi Fab, yo solo quiero mandarte un abrazo. Miriam, te mando un abrazote enorme, qué gusto, siempre me pone muy contento. Intento leerte cuando nos estás escuchando. Yo sé que haces lo posible por estar en esta frecuencia. Te mando un abrazote, que todo fluya bonito y que tengas un maravilloso mes. Cuídateme mucho, ¿sale? Y mi querido Naranjo dice, a ver si ahora sí gano un pozolito de la Real. Es que mira, aquí la gente son muy aguerridos. O sea, en cuanto lanzo, pum, pum, pum, pum, pum, pam. La rapidez y la inteligencia es lo que los hace ustedes un excelente auditorio. La verdad, mis respetos, ni yo. O sea, ni yo pienso que pudiera ganar si compitiera con ustedes. Pero bueno, vamos a seguir con más. Les late, les parece, porque tengo por acá una petición también. Tengo varias peticiones musicales. ¿Dónde estás? Mi querido Andrés, espero que todo esté bonito para ti, que este fin de semana haya muchas sorpresas, que te la pases bien bonito con tus seres queridos, porque nosotros vamos a seguir con más, ¿sale? Y me pide una canción de Rata Blanca. Claro que sí, hermano, ahorita te la vamos a poner, pero necesito video, necesito que cantes y que me... Bueno, no te creas, para que la disfrutes, ¿sale? Esto es para ti, mi estimado Andrés. Bonito sabadito para ti y continuamos en EXA 99.7.

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2: Volverte a ver, tiki tiki tiki tiki. Las 10:46 en Exa 99.7. Y oigan, si ya se pudieron dar cuenta que las redes sociales explotaron el día de ayer, porque yo les dije, ¿sí o no? ¿Y dónde está el hermano Abraham? Abrahams. A ver, hermano, ¿sí o no te dije? Yo espero la confirmación de un medio oficial para asegurarme de que el partido de México haya cambiado de horario. Y me dijo, no, pues es que ya publicó el Conde, y yo, oficial. ¿Y qué pasó? Pues que dijeron, no, siempre no, que va a ser a las 6. ¿Qué les dije? Chequen sus fuentes. Saludos a mi querido Conde, que seguro le andan zumbando los oídos a Edgar Vadillo, el Conde de la noticia. Pero yo les dije, no confiaron en mí. Y dije, yo espero que la FIFA saque de que traca un desplegado y taca, taca, taca. Pero no, no, nadie me hizo caso.
3: ¡Ay, caramba!
2: Al final de cuentas, Fabián 1, Edgar 0. Es cierto, yo que ni sé nada de fútbol. Pero oye, también lo que se me ha hecho bien interesante en redes sociales es cómo diferentes marcas han salido a dar como estos posicionamientos de que si sus marcas tienen algún nombre en inglés o demás, le cambien completamente en español. Que pobre aquel que se le ocurre echarle salsa inglesa a sus papas, que llegue a hablar en inglés porque lo van a vetar. O sea, hoy estamos más que unidos con la misma sintonía y un solo propósito, que es ganarle a Inglaterra. Mira, yo ya estoy harto de andar viendo lecturas de tarot en TikTok de que si el gato pitonizo, de que si el perrito que come las croquetas, de que, o sea, hay infinidad, y que el delfín que dice que sí y que no. Entonces, yo ya no sé a quién creerle, yo ya me estoy alimentando de esperanzas. Yo sinceramente estoy migajeando para que gane México el día de mañana, pero estoy seguro que nos va a ir muy bien. Y si no, no pasa nada. Vamos a seguir festejando, vamos a seguir siendo los mismos mexicanos, y ojalá, que siempre lo digo, así como el fútbol nos ha unido, pues se repliquen otras cosas, ¿no? En momentos que pueden ser oscuros y grises, pues también echarnos la mano, así como salimos a defender a la selección mexicana, que nos defendamos nosotros mismos también, echándonos ahí la mano. Sale, y quien me echa la mano por estar acá, mi querido Arturo, qué bueno que estás de regreso por acá. Dice, bienvenido, perdón, ahorita me acabo de conectar otra vez y te mando un fuerte abrazo. Gracias, hermano. Abrazote para ti también, échale con toda la chamba y que se vea reflejado en mucho dinero. Dice por acá, mi querido Andrés, dice, muchas gracias, hermano, saludos. Es para sacar adelante el trabajo con actitud de sábado. ¿Sí o no que si escuchas, siempre hay una canción que te pone de buenas o que te motiva? Sinceramente, y uno ahí la está escuchando porque dices, ay, es que no sé, como que ya me aburrí, o que de la nada empiezas, no sé, a escuchar música que ni al caso. Yo soy muy así de que digo, ay, hoy como que me salió una canción de Duranguense, pues vámonos todos el trayecto, ya me voy a la playa, titrir. O sea, y así me vengo, con puro Duranguense, echando relajo. Está bien, hermano. Y por acá dice, mi estimado Rafa, buen día, mi amigo Fabián. Andamos escuchando Exa 99.7. Eso es todo. Muchísimas gracias por andar sintonizando por acá. Que ya se vienen. Atentos, porque ya se viene el sábado pozolero de la Real Pozolería. Y que yo sé que están ansiosos por participar y poder llevarse este rico, delicioso pozolito. ¿Sale? Vamos a seguir con más música. Oye, la Taylor Swift, que enseguida te va a platicar todo lo que anda haciendo esta mujer. The Fate of Ophelia en Exa 99.7.

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1: ¿Qué crees, Colima? El Ayuntamiento de Colima anunció la apertura de inscripciones para los cursos de verano 2026, dirigidos a niñas, niños y adolescentes durante el periodo vacacional. Manuel Agustín Trujillo Gutiérrez, director general de Educación, Cultura y Recreación del Ayuntamiento de Colima, informó que habrá distintas modalidades, entre ellas destaca el programa Mis Vacaciones en la Biblioteca 2026, que se realizará del 6 al 17 de julio en varias bibliotecas municipales. Para mayores informes, comunicarse al teléfono 312-630-5293. Con información de los hijos de la noticia, soy Dana Ontiveros.
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1: 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Debido a que en Tijuana ya existían diferentes grupos con el nombre de Fuerza, Grupo Firme optó por este nombre al buscar homónimos y antes de todo ello se hacían llamar Fuerza Oculta.

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1: Es el momento de comenzar con el exafan más débil, en donde tu conocimiento te podrá hacer ganar un pozole. Un pozole que rinde para 4 personas. O sea, imagínate. Pozole rico con caldo o seco. Y que tu conocimiento en que sea vasto en cultura general, porque eso te va a hacer llevar un rico y delicioso pozole de la Real Pozolería. Si queremos y autorizamos, pues vámonos. Vámonos con la pregunta. Pero antes te recuerdo que hay que seguir los pasos al pie de la letra. Primero, poner en todas partes ponte Exa 99.7, tu nombre y un apellido. Y al final me dices la respuesta correcta, A, B o C, o literal, la que tú consideres que es correcta, ¿sale? Si no sigues los pasos, recuerda, mucho ojo, hay que seguir los pasos al pie de la letra, si no, automáticamente quedas descalificado, descalificada, ¿sale? Recuerda que es importante que una vez que escribas todo, ya no escribas mensaje, porque si no, tu mensaje se bota hasta arriba. Y aquí es el que dice la respuesta correcta y también el más veloz. Sale, nos vamos con la primera pregunta de el ex

Zafán más débil. Así que vámonos. Y dice así: ¿cuántos días tiene un año bisiesto? Opción A, 365. Opción B, 366. Opción C, 367. ¿Cuántos días tiene un año bisiesto? A, 365. B, 366. C, 367. Es el momento de participar en el Exafán más débil. Recuerda que la rapidez hace que tú te puedas llevar este rico y delicioso pozole de la Real Pozolería. Mira qué bárbaros, qué bárbaros. En fa están participando. Nos vamos a ir con más música. Llega La Villa con Ryan Castro y Capó en Exa 99.7.

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2: 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Pero bueno, oye, vamos a seguir con el exafan más débil. Porque ya tuve la primer pregunta y voy a tener, sí, al primer ganador o ganadora. ¿Listo? La pregunta fue bastante sencilla. ¿Cuántos días tiene un año bisiesto? Opción A, 365 días. Opción B, 366. Opción C, 367. La respuesta correcta es... Opción B, 366 días. Sale, esa es la respuesta correcta. Y quien se lleva este primer pozole es nada más y nada menos que... Sí, tú. Hasta me ando ahogando, oye, de la emoción. Ya se fue. Eres tú, Aide Mancilla. Muchas felicidades. Muchas felicidades a mi querida Aide, que por acá te voy a estar esperando. Sale, vale, por acá te veo antes de la 1:30 para que vengas por tu pozolito. Dice Gabo, buenos días, amistad, ¿cómo estás? Te hago la invitación para los aguachiles acá en Cuau. ¡Qué rico! Se antoja. Mira, ahorita yo ando acá con el pozole, pero ¿por qué no, eh? Dice, ya salió Provenza, me bajé al WC. No, todavía no sale. Ahorita la voy a poner, mi querido Toñito, para ti. Sale, pero nos vamos a ir con otra canción, ¿verdad? No, nos vamos a ir con otra pregunta, ¿sale? Listos, preparados, gracias a todos los que están participando, gracias también a mi querida Maricruz Monjaraz, oye, qué bárbara que me trajo por acá una tortuga, ay, muchas gracias, abrazote para mi querida Maricruz, y vamos a seguir entonces con la siguiente pregunta del exafán. Más débil, recuerda al 312-2320-997, la frase matona en todas partes, ponte Exa 99.7, tu nombre, un apellido y la respuesta correcta A, B o C. ¿Sale? La siguiente pregunta dice más o menos así. ¿Cuál es el océano más pequeño del planeta? Opción A, Ártico. Opción B, Índico. Opción C, Atlántico. ¿Cuál es el océano más pequeño del planeta? Opción A, Ártico. Opción B, Índico. Opción C, Atlántico. Es el momento de participar en Exa 99.7. El exafan más débil está aquí y te va a hacer llegar un rico pozole de la Real Pozolería. Nos vamos con más música, Matiz con Cristian Castro. Conmigo sin ti en Exa 99.7.

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1: ¿Qué crees, Colima? El Ayuntamiento de Colima anunció la apertura de inscripciones para los cursos de verano 2026, dirigidos a niñas, niños y adolescentes durante el periodo vacacional. Manuel Agustín Trujillo Gutiérrez, director general de Educación, Cultura y Recreación del Ayuntamiento de Colima, informó que habrá distintas modalidades, entre ellas destaca el programa Mis Vacaciones en la Biblioteca 2026, que se realizará del 6 al 17 de julio en varias bibliotecas municipales. Para mayores informes, comunicarse al teléfono 312-630-5293. Con información de los hijos de la noticia, soy Dana Ontiveros.
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3: Continuamos con el Exa Fan más débil. Recuerda que al 312-2320-997 tienes que mandar la frase completa en todas partes. Ponte Exa 99.7, tu nombre, un apellido y la que consideres que es la respuesta correcta. Sally, vale, listos, preparados, porque ya tengo al siguiente ganador o ganadora. La pregunta fue bastante sencilla. ¿Cuál es el océano más pequeño del planeta? Opción A, Ártico. Opción B, Índico. Opción C, Atlántico. La respuesta correcta es opción A, Ártico. Si contestaste A, pues ¿qué crees? Ya casi ganas. Entonces, te voy a pedir que en cuanto escuches tu nombre, me mandes un mensajito que ya te enteraste que ganaste. Sal y vale, porque quien se lleva este segundo pozole eres tú. Mario César Ramírez Ochoa. Ahí está. Hermano, ya ganaste, Mario César Ramírez Ochoa. Ya te llevaste tu pozolito, entonces mándame un mensajito. Te voy a esperar hasta antes de la 1:30 en Exa 99.7. Tú muy bien, ¿sale? Así que Mario César Ramírez Ochoa, por acá te espero en Avenida Felipe Sevilla del Río, 585. Sí, sí y sí. Nos vamos con la siguiente, que oye, yo estoy entregando así de que a diestra y siniestra. Ah, ok, ya, me quedan dos todavía. Y yo dando y dando pozole y no sé cuántos quedan. Sale, nos vamos con el siguiente. La siguiente pregunta. Recuerda la frase, en todas partes ponte Exa 99.7, tu nombre, un apellido, A, B o C o la respuesta literal. ¿Cuál es el idioma más hablado en Sudamérica? Opción A, español. Opción B, portugués. Opción C, inglés. ¿Cuál es el idioma más hablado en Sudamérica? Opción A, español. Opción B, portugués. Opción C, inglés. Define con tu conocimiento cuál es el idioma más hablado de Sudamérica. Y por lo pronto nos vamos con más música en Exa 99.7.

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1: 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Además de ser una de las cantantes y celebridades más importantes del momento, Jerimois es Lisa.

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2: 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Oye, qué rico. Imagínate, ya nos organizamos y nos vamos por una Classic Burger. Sí, ¿por qué no? Y pues bueno, oye, tengo por acá un mensajito especial. Dice: buen día, Fabián, quiero felicitar a Jimena Magallanes porque el miércoles salió ya de la secundaria para seguir formándose como toda una ciudadana ejemplar. Lo demás no lo creo porque pone, dice, así como su papá. Y yo vemos. Ah, no, no es cierto. Un abrazote, mi querido Cristian Magallanes. Y también a ti, chaparrita Jimena Magallanes, a darle con todo. Y por favor, no sigas los pasos. Nada, no te creas. Échale muchas ganas a esta nueva etapa que viene, porque yo sé que te va a encantar. Es una de las mejores etapas que puedes tener en la vida. Así que te mando un abrazote, a darle con todo, mucho éxito y siempre a seguir siendo una excelente persona y también excelente estudiante. ¿Sale? Y bueno, nosotros vamos a seguir con más porque sí, ya tengo el siguiente ganador o ganadora de el Exafan más débil. La pregunta estuvo bastante sencilla, creo yo, no me he manchado. Bueno, más bien fue un tanto capciosa porque muchos se equivocaron, muchísimos. La pregunta fue: ¿cuál es el idioma más hablado en Sudamérica? Opción A, español. Opción B, portugués. Opción C, inglés. Si contestaste español, ¿qué crees? Estás mal, porque la respuesta correcta es B, portugués. Ahí está. Iba a estornudar y se me fue. ¡Ay, no, Dios mío! Pero bueno, y ve la luz, ve la luz. Pero bueno, ¿quién contestó la respuesta correcta y que va a tener hasta la 1:30 para venir por su pozole? Eres nada más y nada menos que tú. Sí, tú. Que contestaste portugués, que ahora es su brasileiro. ¡Ah! ¿Quién es? ¡Eres tú! ¡Luis Gudiño! ¡Muchas felicidades, hermano! Yo quiero hablar portugués. La neta ni se habla portugués, pero me encanta mucho el acento. Así que, mi querido Luis Gudiño, por acá te veo en Avenida Felipe Sevilla del Río 585 para que vengas por tu rico y delicioso pozole. ¿Sale? Y, pues, ¿qué crees? Sí. Porque ya queda el último pozole de... dice... Agora su brasileiro. Me encanta el meme. Qué bonito. Dice: voy corriendo. Nomás no te vayas a caer. Sale, por acá te veo. Con cuidado, ¿sabes? Vamos con la siguiente pregunta. Ay, no, qué bárbaro. Son bien tremendos ustedes. Está más bonito ese meme que el de Julio. El de Julio Iglesias. Pero bueno, nos vamos con la siguiente y última pregunta del Exafan más débil para que puedas llevarte este rico y delicioso pozole de la Real Pozolería. Y dice así: recuerda, me tienes que mandar en todas partes, ponte Exa 99.7, tu nombre, un apellido y la respuesta correcta A, B o C. ¿Sale? Al 312-23-20-99-7. Lo dije lento, porque luego dije, no, lo anoté, Fabián. La pregunta dice así: ¿cuántos meses del año tienen exactamente 30 días? Opción A, 3. Opción B, 4. Opción C, 5. ¿Cuántos meses del año tienen exactamente 30 días? Opción A, 3. Opción B, 4. Opción C, 5. ¿Sale? ¡Ay, ay, ay! Es el momento de participar. Nos vamos a ir con más música. El último pozole de la Real Pozolería está en juego en Exa 99.7.

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Ahí está. Ahí está, el último exafán más débil del día de hoy. Y hace un ratito escuchamos una canción que me pidió mi querida Marlene. Let's have a Kiki. Nos puso de ambiente, me puse de ambiente y de buenas. Un abrazote, mi querida Marlene. Dice que ya le hice también la tarde. No, hombre, gracias a ti. Sale, nos vamos a ir con todo. Ah, sí, siento, falta tu canción, mi querido Toñito. Ahí voy, aguántame. Sale, no. No me acordaba, pero bueno, nos vamos con el último ganador. Dice, no, ya gracias, pues qué quieres, te la voy a poner tres veces para que se te quite. La última pregunta del día de hoy fue, ¿cuántos meses del año tienen exactamente 30 días? Opción A, 3, opción B, 4, opción C, 5. La respuesta correcta fue opción B, 4. Abril, junio, septiembre y noviembre. Sale, son los meses que tienen 30 días. Muchos se me equivocaron. ¿Qué pacho ahí? Sale. Así que vamos a decir quién es el o la ganadora, ganador, que tiene que pasar antes de la 1:30 en Avenida Felipe Sevilla del Río, 585. Sale. ¿Y quién se lleva este pozole? Eres tú. María Dueñas. Muchas felicidades, María Dueñas. Por acá te voy a esperar en Avenida Felipe Sevilla del Río 585. Así que por favor comunícate cuanto antes. ¿Sale? Y mira, el Toñito ya se me sintió. Ay, no, ya se me sintió el Toñito. Ya, que no, pues la verdad no, ya mira, me hace a su lado y que no sé qué y que faquio el Fabián. Así. Bueno, por acá dice, le puedes mandar saludos y buenos deseos a mi hermana Carmen Pascual, que va camino a Estados Unidos, y también saludos a mi sobrina Naita Valencia y todos sus hijos que están de visita en Comala. Ah, mira, pues que le vaya muy bien a tu hermana, mi querido César, y pues tu sobrina que disfrute acá la estancia en Colima, ¿sale? Y pues de esta manera, pues estamos finalizando con el pozole, sí. De la Real Pozolería. En inglés dijimos que nada hoy. Ah, mira, ya me está reclamando el Toñito. Ya me está reclamando, pero ahí te va. Mira, tu canción, que me gusta mucho, fue de mis canciones favoritas cuando Karol G la lanzó, y que me pone muy de buenas. Además, el video también, no sé, me da como estas vibras de Italia, como de Grecia, no sé. Me gusta. Así que vamos a escuchar la siguiente canción, petición de Toñito, con Provenza de Karol G, desde Colombia para el mundo, en Exa 99.7.

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19: ¿Qué crees, Colima? El DIF de Villa de Álvarez realizará un curso de verano en el Parque Ecológico Topo Charco, el cual se llevará a cabo del 6 al 17 de julio y estará dirigido para niñas y niños de entre 6 y 13 años. La alcaldesa Tei Gutiérrez dijo que las y los interesados pueden pedir informes al teléfono 312-311-0893. Con información de los Hijos de la Noticia, soy Dana Ontiveros.
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3: El primer show de los Caligaris en nuestro país fue un 18 de mayo de 2007 en Monterrey, Nuevo León, siendo la banda abridora de los auténticos.

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2: 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Sale y, oigan, pues hace rato les decía que quien se nos casó ya fue la Taylor Swift. Oye, sí, que después de mucho de estar comprometidos, pues la tía Tay... Taylor Swift y Travis Kelce se casaron pues en una boda muy glamurosa, en el Madison Square Garden, la cual estuvo pues blindada en todos los sentidos, o sea, de que cerraron calles y todo estaba pues bien resguardado. Y sinceramente pues se vio llegar a mucho famoso. No se ha filtrado todavía alguna como fotografía, o algunas dicen que sí, pero que son IA. Bueno, la cosa es que fue oficiada por el actor Adam Sandler esta boda, y no hubo pues ni damas ni padrinos de honor. Solo el hermano de la cantante Austin fungió como el damo de honor, por así decirlo, mientras que Jason Kelce, el hermano mayor de Travis, fue como el best man, ¿sale? Pues el vestido de Taylor fue un diseño de la firma de Christian Dior, o sea, no cualquiera, obviamente. Imagínate, una de las artistas o la artista más importante del momento, pues dijo: Fury, me voy con todo. Mientras que el jugador de los Chiefs lució un elegante traje blanco, también firmado por la casa francesa. No se ha visto, te digo, mucha imagen, pues estuvieron incluso cuadras llenas, pero sí por ahí estuvieron criticando a algunos invitados como Ed Sheeran, que llegó con un traje azul y con unos tenis, y yo, ahora pues ya ni yo en las fiestas de mi rancho llego así. Pero yo sé que dinero y buen gusto a veces no va bien tomados de la mano, pero pues imagínate que nosotros nos hubieran invitado a la boda de Taylor, pues allá anduviéramos de seguro pues con lo mejor de nuestras garritas, ¿sí o no? Pues felicidades a los nuevos maridos, a Taylor y a Travis, que pues ya se comprometieron y que andan con todo, ¿sale? Nos vamos a ir con más música porque se viene más chismecito en este sabadito rico. Cava con la calle de las sirenas, llega a continuación, dice Adolfo. ¿Quién ganó? Ay, mi querido Adolfo. Nuestros ganadores que aún faltan, Mario César Ramírez Ochoa también... Luis Gudiño, sale, así que por acá los esperamos. 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
2: Aguanta un refri. Aguanta un refri de Queen. De Queen en Exa 99.7. Mira, cuando nos aprendíamos las canciones guashaguasheando. ¿Sí o no? Sí, sí y sí. La 1:40. Oye, ya casi me ando yendo, ya casi. Pero el calorcito está todo, ¿eh? A todo, gracias a todos los ganadores que pasaron el día de hoy, ya llegaron todos y demás, pero me dicen, oye, es que ando con calorcito y así, 34 grados según el termómetro de Sucón me marca, mira, yo bien a gusto en 23 aquí en cabina, no hombre, pues con razón, andan con todo, dice por acá, Fabián, ¿qué estás escuchando? Canciones de Inglaterra, dice Chacho. Ay, sí, sí, oye, sí es cierto, estoy traicionando a la patria, no me acordaba, Chacho. Que quiero agradecerle a mi querido Chacho Ceballos que me trajo un patito bien bonito de burro de Shrek. Ay, bien bonito, gracias mi querido Chacho por estos detallitos, en verdad, lo agradezco infinitamente, pero ahorita remediamos el daño, ahorita ponemos algo bien mexicano, ¿te parece? Toñito dice, gusto me va a dar ahorita que salgas al calorón, fíjate. Fíjate nomás, ¿eh? Condolo. Dice, fuiste el primero que dijiste que ser en inglés. Y yo, mira. Y yo cante y cante. I want to break free. Ni modo. Pero es para... como yo estoy bien salado, es contraproducente. Entonces, si yo la canto, van a perder. Eso es lo que ustedes no saben. O sea, todo está bien pensado. Está bien manipulado para que pierdan los ingleses. Dice, como el de Monterrey. Oye, sí, que le regalaron las camisas al gobernador de Monterrey, a Samuel García. Y que todas las camisas que le regalaron, todos los equipos perdieron. Y así de que, ¿sabes qué? Ni te pongas la de la selección, ponte la de Inglaterra mejor. Así es de cuenta. Oye, pero ¿sabes qué es lo que se viene? Que ya estoy listo. Estoy preparado. Mira, si hay un deporte que me encanta, además del fútbol, es pelearme en redes sociales. Me fascina. Y sin duda alguna, algo que ya se está cociendo, que se está cocinando y que viene para agarrarnos del chongo a todos, es la Casa de los Famosos México. Así como lo escuchas. Pues ya hace unos días se confirmó que Galilea, Odalis y Diego pues van a seguir en la conducción. Gali, como siempre, en los miércoles de nominación y en los domingos de gala. Y Odalis y Diego pues estarán todos los días prácticamente llevando a cabo todo lo que va sucediendo día con día, ¿no? Pero bueno, lo importante aquí también es decir que Wendy Guevara regresa y Ricardo Margalef. También Marie Claire, que Marie Claire es, híjole, aparte que está bellísima la mujer, se me hace, no sé, ocurrente, divertida, que belleza y comedia, ahí con ella, mira, van agarrados de la mano y me da mucho gusto porque ya se viene, el 26 de julio es el gran estreno y pues la pregala se va a llevar a cabo de lunes a viernes a las 9:30, o sea que vamos a andar desvelados todos. Domingos a las 8 de la noche y la posgala de lunes a viernes desde las 11:30 de la noche, ¿sale? Entonces, pues a estar listos, preparados para ver qué team somos, que casi siempre, mira, me ando agarrando el chongo con los que les van a los team bien nada que ver. Saludos a Diego Ramos. Que sí, que ellos son tierra y yo soy equipo agua y así nos íbamos llevando, pero bueno, ya próximamente se estará revelando el día de mañana quién es el primer integrante, que por ahí salieron unas pistas y todo indica que el primer integrante va a ser Ernesto La Guardia. Esperemos no sea como una Alexis Ayala, porque ay, qué aburrido, qué aburrimiento ese señor, la verdad, ay no. Esperemos, Ernesto La Guardia, tengo buena imagen de él, me cae bien, espero que sea más bien como un arato, espero. Pero bueno, dice mi querido Toñito, ¿ya tienes tu VIX Premium para ver los 24/7? Todavía no, mira, lo que hago es que voy viendo, conforme pasan los días, si hay algo que me engancha, con eso tengo. Que por ahí se dice que sí va a entrar Karina Torres, ya ahí anduvo diciendo que para qué es el examen psicométrico que estaba haciendo, que no sé qué, se aventó un choro bien raro, entonces dijeron, ya la cachamos, sí va a entrar, ojalá que sí, porque me gusta mucho lo que hace, las ocurrencias, entonces ya vamos a ver, dice Toñito, iñiñi. ¡Qué bárbaro, Toñito! Dice, no me funes. No, pues yo no soy quien para funar a alguien. Bueno, nada más si es Ángel Aguilar, Cristian Nodal, Adrián Marcelo, el equipo Noche y así. Vamos con más música. Y como pusimos algo, algo muy, muy inglés, dices tú, con The Queen, vamos, ¿qué te parece a escuchar algo muy mexa? Yo digo que sí, ¿no? Entonces, vamos a escuchar esto que es, pudiera serlo proporcional, bueno, no, pero es que Queen es Queen, pero vamos a escuchar algo también, Nice to Meet You, que es una de las agrupaciones de rock en español más importantes de México y que sin duda alguna todos hemos coreado sus canciones. Estoy hablando, por supuesto, de Maná, con esto más mexicano que el chile verde. Así que vámonos con todo en Exa 99.7, porque si luego me funan de que apoyando a Inglaterra ahí. ¡Obvio no! ¡Vámonos!

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1: Oye, mi amor. Oigan, pues yo ya me despido porque faltan 10 minutos para las 2 de la tarde. Y eso quiere decir que tengo que bajar la cortina, cerrar el changarro, porque no tarda en llegar mi querida Nana Silva. ¿Sale? Le mando un abrazote a mi querido Rubén que me está escuchando y que voy a despedirme con algo del sol, nomás porque tú lo pides. ¿Sale? ¿Ya hiciste la tarea? No, todavía no la mandan, pero bueno. Un abrazote a mi querido Rubén, que anda de seguro con todo chambeando, padeciendo con el calorcito, que mira, ya me dijeron acá que está feo con F de Fabián. Entonces, ay, no sé. Dice por acá, Toñito, mi patrón Adrián Marcelo, patrón de los Nies. No hay más. Patrón de los Nies. Ni modo, ¿quieres que te dé con todo? Nos vamos con todo. Y de a como nos toque. Quiero ver las noveladoras. De una vez, Toñito. Dice mi querido Eliseo, puro Ernesto La Guardia. Me cae bien, fíjate. Ernesto La Guardia me cae muy bien. Y oye, y tiene como 60 y tantos años y se ve bien joven, que me pase mejor la receta. Y no, pues no es locutor, no se desvela, no anda grite y grite, no se jode la garganta y así, pero sí, me cae bien el señor. Vamos viendo, porque mire, una cosa es lo que se ve afuera y una cosa es lo que se ve dentro de la casa de los famosos, porque pues hay cámaras 24/7. Ustedes imagínense, saldrían funados o amados. Ojo ahí. Pero bueno, ya me despido. Les agradezco por haberme acompañado esas 4 horas. Los Sábados Pozoleros de la Real Pozolería llegan a su fin, pero estaremos nuevamente el lunes echando relajo a las 10 de la mañana. Ya habremos sabido si estamos tristes o estamos contentos. Ay, no, pero mira, yo voy a mandar mucha buena vibra, que nos va a ir muy bien y que vamos a romperla con todo. ¿Sale? Así que yo soy Fabián de Los Ángeles de la Luz. Un placer haber estado contigo en mis redes sociales, @ soy Fabián con B chica, para echar relajo, y ahí andamos. ¿Sale? Dice Diego, define qué team vas a hacer en la casa de los famosos para no andar en apuros. Estoy casi seguro, hermano Diego, que voy a ir siempre en contra tuya. O sea, que no vamos a coincidir. Estoy casi seguro. O sea, los que tú quieres, yo no los voy a querer. Casi siento así. Porque en la de Telemundo, mira, yo dije, Oriana, la sacaron y la casa se vino para abajo. Un cochinero de casa, qué bueno que ya se acabó. Pero bueno, dice, lo que te espera, Fabián, 51. Ah, 47 grados. Ay, padre. Sergio Sendel, estaría muy nice. Ya se me va a salir una palabrota. Estuviera muy padre, pero ya veremos, ¿sale? Ahora sí, ya me despido, que tengan bonita tarde, y como siempre, brillen como foco de taquería para que todo el mundo quiera estar alrededor de ustedes. Así que me despido con esto de Luis Miguel, que está increíble, muy nice to meet you, toque Versace. Así que adiosito, bye bye, buen fin de semana y que gane México el día de mañana. ¡Gol! ¡Vámonos!

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2: ¿Qué crees, Colima? 9 personas fueron detenidas en diferentes cateos realizados por personal de la Fiscalía General del Estado. Las diligencias se realizaron entre el 22 y el 28 de junio en los municipios de Colima, Villa de Álvarez, Tecomán, Ixtlahuacán y Manzanillo. Con información de Los Hijos de la Noticia, soy Dan Ontiveros.
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buenas, buenas. ¿Qué tal? ¿Cómo están, amigos, amigas de Exa 99.7? Hoy es un día caliente. Tenemos nada menos que 35 grados centígrados con sensación térmica de 40. Hoy tenemos 14% de posibilidad de lluvia entre las 8 y las 10 de la noche. No, desde las 7, desde el 19% a partir de las 6 de la tarde, para que le vayan midiendo el agua a los camotes, el agua a la lavadora, metan a tiempo su ropa, por si las moscas, porque la otra vez había un 7% de posibilidad y llovió en algunos lugares. Pues, ¿qué te voy a decir? Aquí nos la pasamos bien. ¿Y qué creen? ¿Qué creen? Déjenles cuento el chisme completo. Había un boletito aquí, escondidito, que nadie se dio cuenta. Y entonces, pues yo lo saqué y dije, ¿y este? ¡Ay! ¡No lo vi! Pues, ¿qué creen? Pues, ¿qué creen? Se los voy a regalar. Tengo un vale por un pozole grande seco de la Real Pozolería para que vayan y estrenen la sucursal nueva en Boulevard Camino Real. Así es, en Boulevard Camino Real 652. Lo pueden cambiar hoy o mañana únicamente y pueden venir a recogerlo. Hoy les voy a dar hasta las 4 de la tarde para que vengan a recogerlo únicamente. Si puedes venir en esas horas, si puedes participar, si puedes cambiar este vale, entonces participas. ¿Va que va? Y yo hoy se las voy a poner muy bien. Hoy se las voy a poner muy bien en todas partes. Ponte Exa 99.7. Voy a poner ahorita una canción que está muy, muy de moda. Después viene una Exa Curiosidades, una de las capsulitas que ponemos. En cuanto escuchen de qué se trata la cápsula de las Exa Curiosidades, me ponen. En todas partes, ponte Exa 99.7. Y luego le ponen, quiero un pozole de la Real Pozolería y me ponen el nombre del artista que salió en Exa Curiosidades. Una vez más, y ya no repito, ya dije, como dicen los niños. En todas partes, ponte Exa 99.7. Quiero un pozole de la Real Pozolería y me ponen el nombre del artista, cantante, mono que aparezca en la cápsula de Exa Curiosidades. Yo soy Nana Silva, en todas partes, ponte Exa 99.7, baila.

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0: 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Cuando la banda Adictiva inició, ninguno de sus integrantes sabía algo de música, así que contrataron a un maestro y durante 9 meses estuvieron aprendiendo y practicando sus instrumentos.
2: No.

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2: 2:14.
3: Changya, Joanne, Nendong, Game, Nendong.

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0: ¿Qué son?
1: Exacto, las papitas y las frituras. ¿Pero sabes todo lo que contienen? No te dejes llevar solo por el antojo. Acompáñanos a descubrir el estudio de calidad.
2: Revista del consumidor.
1: Las papas y las frituras forman parte habitual de la dieta de muchas personas mexicanas. Pero, ¿sabías que las frituras que consumes son resultado de la transformación de un alimento originario de América? La papa y otros ingredientes como el maíz y el trigo son transformados en botanas mediante procesos como el corte, la fritura y el sazonado. De acuerdo con datos de Statista, en 2025, el consumo de botanas saladas en México alcanzó un promedio de 10.9 kilos por persona, lo que refleja su amplia disponibilidad y arraigo en los hábitos de consumo actuales.
0: Y ante la gran variedad de papas y frituras de maíz y trigo, el laboratorio se dio a la tarea de analizarlas para que sepas exactamente qué estás consumiendo. Se analizaron 67 productos en total, 33 papas, 4 productos a base de papa, 24 botanas de maíz y 6 botanas de trigo. Al examinarlos, se verificaron distintos aspectos. Se comprobó que la información en las etiquetas de los productos cumpliera con la norma oficial mexicana.
1: Además, para analizar el contenido dentro del empaque, se comprobó que todos los productos cumplieran con las cantidades declaradas de contenido neto, sodio y contenido energético.
0: También se analizó el aporte nutrimental, es decir, la cantidad de proteínas, grasas y carbohidratos, los principales componentes que aportan energía a nuestro cuerpo. Sin embargo, no hay que olvidar que es importantísimo mantener el equilibrio en su consumo.
1: ¿Cuáles fueron los resultados? Todos los productos cumplieron con el contenido neto declarado. Sin embargo, existen 7 productos que contienen más sodio del que declaran. 5 de la marca Great Value, los Sabritones Rodaca Sabor Sal y Limón y los Totis Donitas Chile y Limón. Otro producto que no cumple con lo que declara es Bocados Bocachitos, ya que en su empaque indica que contiene queso, pero no es así.
0: Y hablando de veracidad, estos productos contienen más grasa de la que declaran. Las papas Great Value Jalapeño Crujientes, Sol Tubi Papa Adobadas, Totis Pops, Valley Foods Potato Chips Limón Crujiente, Totis Pops Corte Casero y las Valley Foods Potato Chips Rich Crujiente. También las frituras de trigo que excedieron la cantidad de grasas declaradas fueron Chicharrones de Fuego y Chicharrones Sabor Chile Limón, ambos de la marca Great Value. Y en cuanto a las frituras de maíz que no cumplen son Bocados Bocachitos, Churritos Natural Sol, Doritos Nacho y los Takis Chile Limón.
1: Las siguientes papas fritas que contienen menos proteína de la que declaran, dos de la marca Great Value en sus sabores queso jalapeño y adobadas, Sol Tubi Papa Rifaditas y Totis Paps Corte Casero. En el caso de las frituras de maíz, Fritos Sabor Chile y Limón, Quesabritas, Rancheritos Original y Tostitos. Y por último, las frituras de trigo, Sabritones Rodacas, Sabor Sal y Limón y Totis Donitas Limón y Sal.
0: Lo mejor para consumir estos productos es seguir las siguientes recomendaciones. Aunque las botanas tienen una vida en anaquel bastante amplia, no te confíes. Verifica siempre que el empaque esté íntegro y que la fecha de caducidad esté vigente. Conserva el producto en su empaque original bien cerrado, a temperatura ambiente y lejos del calor o la luz solar directa.
1: La Organización Mundial de la Salud recomienda no exceder los 2.000 miligramos de sodio al día, lo que equivale a menos de 5 gramos de sal. Una sola bolsa de estas botanas puede cubrir más de la mitad de ese límite. ¿Te imaginas? Recuerda que el consumo frecuente de estos productos procesados contribuye al sobrepeso y la obesidad.
0: ¡Ojo! Si vives con hipertensión arterial, diabetes, sobrepeso u obesidad, lo mejor es evitar o limitar su consumo debido a su alto contenido de sodio y grasas saturadas. Disfrútalas de vez en cuando y compensa siempre con una dieta rica en vegetales y actividad física. Tu cuerpo agradece los buenos hábitos.
1: Mantener una alimentación moderada, adecuada y equilibrada es la clave para prevenir enfermedades como diabetes o las cardiopatías. Pequeños cambios en tu dieta diaria pueden marcar la diferencia. Revista del Consumidor Radio.
3: Gobierno de México.
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2: 227.
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2:28 en todas partes, ponte Exa 99.7. Ya tenemos ganador, ganadora del vale. Sí que sí. Vamos a ver quién fue el ganador. ¡Ganadora! Y el ganador se llama Edgar Sánchez. Muy bien, felicidades Edgar Sánchez. Contestaste correctamente todo en todas partes. Ponte Exa 99.7 FM. Quiero un pozole de la Real Pozolería, la banda adictiva. Edgar Humberto Sánchez, bienvenido. Lánzate para acá, te espero. Me mandas mensajito y acá nos vemos para entregarte tu vale para que hoy o mañana vayas y lo cambies, ¿ah? En todas partes, ponte Exa 99.7. Oye, qué tomada de pelo, ¿verdad? Qué tomada de pelo. O sea, pues no fue que el cambiar el show, el partido a las 12 del día, que nomás era como a ver si lo cambiamos, que no era de veras. Ay, no puede ser. Y que lo cambiaron 3:00 a.m. Bueno, rogándole a Dios que no haya tormenta eléctrica y todo pase muy bien. Se reciben pronósticos para el marcador y quien le atine me puede pedir una canción para el próximo lunes, ¿ok? Se recibe todo tipo de pronósticos. Oye, ay, tengo noticias, tengo de todo un poco. ¡Ay, qué emoción! Pero no se les puedo decir ahorita porque ya es bien tarde. 2:30. Yo soy Nana Silva en todas partes. Ponte Exa 99.7. Soy Nana.

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4: 241.
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6: Una cosa muy, pero muy rápida. 19 minutos antes de que sean las 3 de la tarde, nuestro ganador del vale de pozole, que ni le alcancé a notar, es más, ahora que estoy viendo, Edgar Sánchez, luego llegó él por su pozole. Tú, muy bien. Qué bueno, así sean como Edgar Sánchez, que luego vienen. Hay unos que luego no vienen y pierden su vale y luego nos andan reclamando. Es que no podía ir, pues es que nos hubieras avisado. Es que estuve en el seguro, pues es que nos hubieras avisado. A la gente que nos avisa siempre, siempre tenemos deferencias con ellos y con ellas. Ok, bueno, pues ya se nos casaron, qué emoción. Ahorita vamos a ver qué podemos rescatar de la boda. A ver si alguien nos trajo un recuerdito. ¿Se imaginan qué recuerditos darán en una boda como esa? Ay, no sé. Yo creo que cosas muy chidas, ¿no? En fin, noticia. La actriz Diana Golden anunció que demandará a su ex esposo, Alfredo Adame, por utilizar el apodo de Golden Boy, recordando además los episodios de maltrato que vivió a su lado. ¡Chanclas! ¡Qué cosa! ¿Sí los puede uno demandar por cosas que pasaron hace 20 años? Digo, no me acuerdo hace cuánto tiempo Diana Golden fue su esposa, pero hace mucho, ¿no? ¡Ay, no! Bueno, entre otras cosas, dice, me quería atropellar. Bueno, eso sí, luego de repente uno está así medio sope, o le hacen gaslighting y pues no te acuerdas de las cosas. Te decía, no, tú te lo imaginaste. Ay, no. Dice Diana Golden, es de lo único que me arrepiento en mi vida, de haberme metido con ese tipo. Afirmó Diana Golden tras revelar que piensa demandar a su ex esposo. Fíjense que una vez la vi en persona, Diana Golden. No estaba en plan, estaba en plan como de reportera. Diana Golden, no recuerdo qué nacionalidad tiene. Mexicana no, es colombiana, radicada en México desde hace muchísimo. Y Diana, me acuerdo que traía una chica, hicieron un concurso, estaba trabajando en Colombia, hicieron un concurso para traer a una chica a ver a quién, a Ana Gabriel, a conocer a Ana Gabriel. Y a la mera hora no dejaban a la, o sea, la chica venía desde Colombia, no la dejaban ver a Ana Gabriel, fíjate. Era una cosa, y pues Diana Golden, me acuerdo que estaba así como indignadísima. Y ay. ¡Ah! Ya sé por qué lo va a demandar. Diana Golden y Alfredo Adame usa el nombre de Golden Boy. Ay, no. ¿Pasará o no pasará? Bueno, no sé. Hay cosas que sí. Yo me iría más por lo de violencia que por lo del apellido. En fin, qué cosas. Ay, y recuerdo, les estoy contando desde 20 años. Recuerdo que era una mujer bellísima. Y hace 20 años, Diana Golden tenía unos 40 años. Ella actualmente tiene 60, va a cumplir 61, sigue igual de bella, simplemente un poco más madura, pero sí, era una mujer muy, muy bella y con una mirada que qué bárbara, qué bárbara. En todas partes, ponte Exa 99.7, 15 minutos antes de que sean las 3 de la tarde. Mira lo que tengo por aquí.

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2: Diez minutos antes de las 3 de la tarde en todas partes. Ponte Exa 99.7. Gaby Álvarez, le gustó la canción que acabo de poner. Muchas gracias, Gaby preciosa. Aníbal, buenas tardes. Ay, muchas gracias por las flores. Una naranjita para usted. Quique Covarrubias, México gana 3-0. Ándale, y aparte, dice, uno de Raúl, uno de Quiñones y uno de Morita. O bien, uno de Raúl y dos de Morita. Ándale, específico el muchacho. Ahorita te anoto en la quiniela. ¿Que no estabas ya anotado? No, todavía no estabas anotado. Ahorita te anoto, Quique. Clarita Díaz. Vamos a ver qué nos dice la pequeña.
3: Hola, mamá. Te estoy escuchando en el carro de mi mami. Ándale,
2: yo también.
3: Corazoncitos, muchos abrazos. Soy tu fan número uno.
2: Ay. Ah, yo también soy tu fan número uno, preciosa. Espero que pases un fin de semana fabuloso. Ok, Héctor Alejandro, ahora sí llegaste temprano. ¡Qué milagro! A la orden para el desorden. ¿Y ahora qué andas haciendo? Porque tú eres un señor muy, muy trabajador. Que si la familia, que si las aguas, que si el Didi. Ah, ahora entregando salsas, uno, te digo. Ah, de las que haces junto con tu esposa. Oh, ven, son bien trabajadores ellos. Aquí pura gente trabajadora. Los radioescuchas de EXA 99.7. Vámonos con una canción pa que se les refresque. Aunque sea la memoria, pero que se les refresque. Ahí va, uno de nuestros tiempos.

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26: 259.

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1: Colima, un adulto mayor de 83 años se cayó de una altura aproximada de 3 metros luego de perder el control en un elevador instalado en su vivienda en la colonia Corregidora en Colima. El lesionado fue atendido por personal del Centro Regulador de Urgencias Médicas, quienes lo estabilizaron en el lugar y luego lo trasladaron a una clínica cercana. Con información de Los Hijos de la Noticia, soy Dana Ontiveros.
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3:08 en todas partes, ponte Exa 99.7. Dios mío, en serio estoy buscando, pero luego no hay yo cómo quitar el sonido. Estoy buscando esas fotos que me digan así fue el vestido, así se divirtieron, así se vistió el novio. Hay una así como que muy, muy, muy borrosa. Hay uno a través de una... ¡Ay, Dios! ¡Qué hermosas! ¡Qué hermosa la novia! Sin duda alguna. Pero así que tú digas foto, foto, bueno. Ahí les van los highlights de la boda del año entre Taylor Swift y Travis Kelce. Bueno, ayer ya les di como que el anticipo. Ahí va. Justo aparecieron afuera del Madison Square Garden Just Married. Pero el Just era como Just de TNT, de Taylor y Travis Married. Con el fondo rosa, muy simple, pero todo el mundo pues aplaudió. El diseñador de los recién casados fue Christian Dior. O sea, mejor dicho, visten de Christian Dior, diseñado por Jonathan Anderson, durante esta celebración. Vestido súper tradicional, blanco, yo creo que con un poquito de beige al fondo. Yo así siento en las fotos todas borrosas que he visto. Se rumoraban algunos otros diseñadores, pero Jonathan Anderson de la casa Christian Dior fue el ganador. Que por cierto también es uno de los favoritos de Melania Trump. Wow. A Taylor Swift no, la habíamos visto ya de novia en algunos de sus videos. Con lo cual nos dejaba ver que claro, era una ilusión. Muy, muy femenino su vestido. Muy Hollywood clásico. Zapatos hechos a medida por Christian Louboutin. Y... Taylor Swift usó joyería de Cartier, según su representante Tree Payne. Pues sí, Pamá, nos enseñan las fotos. Lo que sí fue toda una sorpresa, que quien ofició la boda fue el actor Adam Sandler. Les pongo en contexto, en Estados Unidos cualquiera puede casar a la gente. O sea, yo, Nana Silva, claro, siendo ciudadana, digo, ¡ay, yo quiero casar a mis amigos! Entonces pido un permiso... Me lo otorgan y yo los caso, punto. Como si fuera una juez de paz, así, sencillito. No necesito ser abogada ni trabajar en el registro civil, ni mucho menos. Entonces Adam Sandler, que es un viejo amigo de ellos y que desde el principio expresó su entusiasmo por la relación entre Taylor y Travis, él fue el que se encargó de oficiar la ceremonia. Ya en un podcast en el 2024, dijo que cuando ustedes empezaron a salir, dijo, por Dios, mi familia estaba como, sí, mira qué bien se ven juntos, él es un caballero, ella se está divirtiendo mucho, y pues todo mundo acá muy, muy contento. ¡Qué barbaridad! Sandler mencionó que sus hijas crecieron escuchando a Taylor Swift, por lo que él también... se convirtió en un Swiftie por extensión. Ay. Y el año pasado, Sandler actuó junto a Kelce en la comedia deportiva Happy Gilmore 2. ¿Qué otras cosas? Los hermanos de los novios fueron los padrinos, Austin Swift y Jason Kelce. ¡Wow! La pareja no tuvo el tradicional cortejo de damas de honor y caballeros de honor, sino que optaron por sus hermanos para servir como sus padrinos. ¡Wow! Ah, yo pensé que sí iba a ir ahí sus grandes amigas del alma, pero pues no. Ya muy avanzada la noche, tormenta eléctrica en Nueva York, lo cual les valió un soberano pepino, porque pues adentro estaban bien protegidos y adentro era todo un cuento de hadas. Todo un jardín de cuento de hadas. Pues había mucha gente por ahí esperando a ver quién salía, pero pues como empezó a llover, se fueron dispersando los fans
después de que se diera a conocer la noticia de que la pareja pues ya se casó oficialmente. ¡Muy bien! ¡Felicidades! 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Aquí viene Edel Muñoz y Cristian Castro.

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23:23 en todas partes. 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Oigan, ¿qué van a hacer hoy? ¿No quieren ir al cine? Ah, va a estar bueno. Hay muchas películas muy buenas que yo quiero ir. Pero si ustedes pues no pueden, pues ni modo. Yo voy. Yo voy y me divierto. Porque está la de Minions y Monstruos. Y luego está la de Toy Story 5, Supergirl, Día de la Revelación y Scary Movie. Cualquiera de esas es un hitazo. Pero también ya está la preventa de Moana y la Odisea. Y luego también están los partidos de la selección. Así es que, pues yo creo que lo que quiera que elijas, la vas a pasar muy, muy bien. 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Gracias por sus mensajes. 312-2320-997. Aníbal, oye, ¿conoces o has oído de la pareja que subió a una torre en Nueva York? No sé tú, pero aquí vivimos para el chisme. Así es que ahorita te investigo. Arturo, Nana, buenas tardes, presente. Y casi estoy seguro que así será mi boda con mi amada. ¿Cómo nos vemos? ¡Ay, guapérrimos! ¡Qué lindos! ¡Ah! Y luego tiene un efecto como de inteligencia artificial. ¿Que cómo se verían de novios? ¡Oh!

bonito. ¿Dónde consigues esas cosas? Para ponerme con Chayanne o con alguien así, guapetón. Oye, se ven muy hermosos. Muchas, muchas felicidades por su cariño. Y sí, se ven adorables. 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Aquí viene cancioncita para ustedes.

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4: 340.
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6: Vivimos para el chisme en este programa. 20 minutos antes de las 4 de la tarde, ya me estoy enterando, como no me enteré antes, de este chismesazo que una pareja escaló el Empire State en la ciudad de Nueva York para llegar a la aguja a 443 metros de altura. Sí se veía bien peligrosón, ¿eh? Bien peregriloso, bien peregriloso que se veía. Y entonces allá iban con máscaras y toda la cosa. Y allá, después de desplegar un mensaje que decía: cuando el poder del amor venza al amor por el poder, el mundo conocerá la paz. La pareja, Ángel y Nicolau, y el galán peregriloso Iván Kuznetsov. Y entonces, ya estando allá, y pues ya le propuso matrimonio a Ángela. Y posteriormente pasaron a ser detenidos por la policía de Nueva York. Los presentaron ante un tribunal penal acusados de varios delitos, entre ellos allanamiento y poner en peligro la seguridad. ¡Uy! Varios cargos penales. Charles. Pues sí, no terminó de manera romántica la cosa. Pero pues va a ser inolvidable. Dentro de 30 años, bueno, si siguen juntos, claro. Dentro de 30 años se lo podrán contar a sus nietos y pues van a estar bien felices de esa aventura. Porque qué tanta pena les pueden dar? No, si algo. Porque se metieron ilegalmente ese allanamiento de morada. Pero bueno, ya después de que salgan o de que les den trabajo voluntariamente a fuerza o con una multototota, qué sé yo, ya después de eso pues ya se van a poder casar, me imagino. Y yo creo que sí van a conseguir que la gente sea empática y pues les suelte algo de lanita, ¿no creen ustedes? ¡Ay, que vive el amor! 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Mira lo que me salió. Backstreet Boys, I Want It That Way.

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10 minutos antes de que sean las 4 de la tarde en todas partes. 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Quique Covarrubias, no se diga más, concedido. ¿Qué me concediste? ¿Qué dije? Se me olvida lo que acabo de decir. No, es que digo tantas cosas que luego, o sea, ¿qué fue de todo lo que dije? A ver, Enrique, ilumíname, por favor. Miguel Ángel Buenrostro, hola Nana, reportándome, tarde pero sin sueño. Excelente Sabadrink y excelente fin de semana. Tú muy bien, mi querido Miguel Ángel. Cuéntame, ¿cómo te fue con tu premio? Diego Ramos. Y si sí, no, no te la voy a poner. Ya te puse una el otro día y porque venía en la programación. Yo de mi ronco pecho, no gracias. ¡Ay, qué lindo! Enrique Covarrubias, acabas de hacer mi sueño realidad y aparte me quitaste como 20 años. Me hizo una foto con Chayanne. ¡Ay, mi vida, qué bonito! La voy a poner de portada. Desayuno en Colima con mi invitado especial Chayanne. Ay, no, yo la tengo que subir. Es que soy yo con un cierto parecido. ¿A quién? A Lucero. Y Chayanne es Chayanne, pero con un cierto parecido. ¿A quién? Alguien muy joven. Ay, no, la amé. Guardada en este momento como Nana y Chayanne. Nana y Chayanne. Y ahorita la subimos a nuestras redes sociales, ¿ok? Gracias, está encantador. Más original no se podía por restricciones, dice, es tipo cartoon. Ah, te quedó excelente, Enrique, excelente, la amé. Miguel Ángel dice, Ailín por poco y no me deja pozole, pero riquísimo. Es que se ganó un pozole seco, pero... Y eso que era grande, ¿eh? ¡Ay, no! ¡Qué felicidad! En todas partes, ponte Exa 99.7, cancioncita.

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15: ¿Sabías que las bolsas de plástico se han convertido en uno de los objetos más contaminantes de nuestro planeta? Las bolsas de plástico tardan más de 500 años en descomponerse y se estima que cada persona gasta un promedio de 230 bolsas de plástico al año, lo que representa más de 500 billones de bolsas de plástico en el mundo. Al no ser reciclables, las bolsas se quedan en el planeta perjudicando a todos los que vivimos aquí. Con información de los hijos de la noticia, soy Danon Tiveros.
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16: 4:1.
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2: Son las 4 de la tarde con 8 minutos en todas partes. 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Espero que estén muy, muy bien y que estén disfrutando. Oye, que Armería Colima presenta ya un índice de calor. Híjole, increíble. 59.6 grados. No inventes. ¿No será 49? La estación meteorológica del pasado 2 de julio a la 1:31 registró un índice de calor de 59.6. Nuevo récord anual para el municipio. No inventes. El índice de calor es la sensación térmica que experimenta el cuerpo humano al combinar la temperatura con la humedad ambiental. En esas condiciones, el organismo tiene mayor dificultad para disipar el calor mediante la sudoración, aumentando considerablemente el riesgo de agotamiento por calor y golpe de calor tras una exposición controlada. Cercana a 60 grados centígrados, es peligrosísimo. Mucho cuidado, mucho, pero mucho cuidado. Ay, no, qué barbaridad. Oigan, uno lo pone, pero... ¿De veras lo siguen creyendo? O sea, yo lo puse en mis estados y también en los estados de WhatsApp. La foto que me mandó que me mandó Kike Covarrubias con Chayanne, tipo cartoon. Y la gente me está diciendo que sí es mi nuevo galán. Ahí dice Chayanne, señores. Ahí dice Chayanne. No más que sí se ve como colágeno el muchachón, la mera verdad. Pero pues no. Claro que no. 4:10 en todas partes, ponte Exa 99.7. Ay, Dios, ¿qué les puedo poner? ¿Qué les puedo poner? Esta que me gusta mucho. 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
1: 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Debido a que en Tijuana ya existían diferentes grupos con el nombre de Fuerza, Grupo Firme optó por este nombre al buscar homónimos y antes de todo ello se hacían llamar Fuerza Oculta.
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11: 418.
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Son las 4:22 en todas partes. Ponte Exa 99.7. Oigan, 312-2320-997. Si ustedes quieren, pues mandarme un mensajito, saludarme, una cosa bonita, como no, con mucho gusto. Oye, fíjese que tengo días que me estoy preguntando si decirles o no esta, pues esta nota. Tal vez ustedes ya han leído algo. Hace algunos meses murió el dueño o el CEO de la marca Mango, una marca española pues de mucho renombre. Él iba caminando junto a su hijo Jonathan y él cayó a un barranco. Y entonces fue un barranco muy, muy hondo y entonces él le llamó a la policía y todo quedó ahí como un accidente. Pero después salieron algunas cosas, que si se iba a cambiar por ahí la última voluntad del CEO, que si esto pudo haber sido algún motivo para que no fuera un accidente, sino fuera un asesinato. Y entonces pues ya se pone medio intensa y medio fea la cosa, porque está pues prácticamente en la cárcel, está siendo investigado por homicidio, y quien era la pareja del CEO de Mango, pues dejó ver que Isaac quería cambiar por ahí su testamento y que se lo estaba comentando a su hijo. Total que la acusación pues está grande, está fea. La defensa de él dice, es que por motivos estratégicos, de todas maneras, o sea, este hombre, el hijo, iba a dejar la presidencia, vamos, de la empresa, porque así es cuando hay familias, o sea, se van rotando por ahí los puestos. Pero pues él describe la acusación como infundada, como que él nunca le haría algún daño a su padre, etcétera. Pues sí, está muy, muy triste, muy, muy fea esta acusación, y ojalá pronto las autoridades esclarezcan esta investigación y den su veredicto. Pero pues cómo saber, ¿verdad? Es solamente las dos personas que estaban ahí lo saben. Después de esto pues llegó otra pareja, porque estaban caminando por un sendero un poquito peligroso, pero un sendero transitado, y encontraron a Jonathan en estado de shock, como podría estar un hijo, ¿no? Después de que su padre se cae. Pero luego hubo algunas contradicciones ahí en las declaraciones a la policía, y bueno, esto ya se puso como más intenso. 4:25, yo soy Nana Silva, en todas partes ponte Exa 99.7 y espero tu WhatsApp al 312-2320-997.

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7: 4:30.

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2: Veintiún minutos antes de que sean las 5 de la tarde, esa canción que acaba de pasar, bueno, me gustaba muchísimo, pero luego alguien me dijo que era doble sentido. ¿Qué tiene? Yo digo, ¿verdad? ¿Hay alguna canción que ustedes en su juventud la cantaran así, a todo volumen y con muchas ganas y demás? Y después dijeron, ay, pues, ¿qué estaba yo cantando, verdad? Bueno, suele ocurrir. Nana, buenas tardes. ¿Me puedes complacer con esta canción? Days Are Forgotten, de Kasabian. Ándale, Eliseo, me saliste muy acá, conocedor. A ver, déjame ver. Days Are Forgotten. Vamos a ver. No dice nada más, nada feo. Yo digo, ¿verdad? ¿Ya te la he puesto? Se me hace que ya te la he puesto porque me da la impresión de que sí. No sé. Me suena a algo conocido. ¿A ti no? Yo creo que sí, ya de gustar mucho. Bueno, de vez en cuando sí los podemos complacer con todo gusto. Y por supuesto, pues te la voy a poner, sea por Dios. A ver. Ahí está, para ti.

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2: Me gustó esa combinación Kasabian con Daddy, con hoy nomás con Bad Bunny. Está bien, ¿por qué no? 12 minutos antes de que sean las 5 de la tarde, en todas partes, ponte Exa 99.7. Nana, más vale tarde que llegar a barrer. Irá tú, qué listo me saliste. Presente, dice Mario Paz. Eliseo, ok. De nada, con todo gusto. Cuando se puede, se puede. Sí, está muy chida la canción. Oye, ¿qué creen? Les tengo una muy buena noticia. Pero buena, buena, buena. ¡Ahí les va! México contra Inglaterra. Estará en la sala 4 de Cinépolis. ¡Ay! ¡Qué emoción! En el de Centralia. Tengo 400. ¡Ay! Tengo 400. Tengo 400 para que se vayan y lo disfruten. Pero necesitan ser personas, primero, que vayan a ir. Pero segundo, que vengan a recoger ese boleto hoy. ¡Ay, en buena fila! G1, 2, 3, 4. 400. ¿Qué hubo? ¿Los quieren? ¡Ay, de veras los quieren! ¿Quieren ir a ver a jugar a México así, en una pantalla inmensa, con un sonido inmenso, comodísimos? ¡Qué experiencia! ¿Se los quieren ganar? ¿Qué los podré hacer? ¡Al primero que me traiga una hamburguesa! No, no es cierto. En todas partes, ponte Exa 99.7. Así van a decir. Me van a mandar un audio. En todas partes, ponte Exa 99.7. Yo cuando gane México voy a gritar así. Y me echan un guaco. Aquí los espero. Todos participan. Y ahí va. Pero que puedan venir hoy antes de las 6, por favor. Porque ya es bien tarde. Aquí tengo en mano. Escúchenlo. Aquí tengo en mano el boleto. Ya para que entren. ¿Va? De mientras les pongo a Karim León y Pedro Capó. Pedro.

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1: ¿Qué crees, Colima? Dos tractocamiones y tres contenedores quemados fue el saldo final que dejó un accidente ocurrido en los primeros minutos de este jueves sobre la autopista Colima-Tecomán a la altura del kilómetro 35. Protección Civil Estatal confirmó que los contenedores que se quemaron transportaban lavadoras y químicos para la elaboración de detergentes. Con información de los hijos de la noticia, soy Dan Ontiveros.
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0: 5 de la tarde con 5 minutos en todas partes. Ponte Exa 99.7. Mira nomás, qué bonito. Les voy a poner para que vean la participación hermosa de la gente.
1: 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Y cuando gane México, voy a gritar.
2: 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Yo, si gana México, voy a gritar.
0: ¡Míralo!
3: En todas partes, ponte Exa 99.7. Y cuando gane México, voy a gritar: ¡Viva México!
0: ¡Ay, ay!
3: ¡Saludos!
4: Exa 99.7. Soy Isabela Hernández. Y cuando gane México, voy a festejar guagua.
5: En todas partes, ponte Exa 99.7, Enrique Hernández. Y cuando gane México, voy a celebrar. Saludos, Nana.
0: Ok, vamos a ver quién va a ganar. ¿Quién va a ganar? Sí, porque tiene que venir ya, ¿verdad? A ver, abro aquí mi programita. Ya, ahí está. ¡Ganador! Es nada más y nada menos que... Hasta la voy a subir. ¡Kike Hernández! Aplausos para él. Quique, pero sí puedes venir a recoger tu premio ahorita, ya a la de ya, ¿ok? Así quedamos, aquí te espero, pero en lo que te tardas de llegar desde tu casa aquí, o si andas a la vuelta y vuelta, pues desde, si estás al otro extremo y Villadolores, aquí te espero. En fa. ¿Ok? Ándale pues, aquí te espero. En todas partes, ponte Exa 99.7. Una movidita para ustedes. Gracias a todos de veras por participar. Nada más tenía un boleto cuádruple, pero espero que sigan participando. Yo soy Nana Silva y en todas partes, ponte Exa 99.7.

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3: Lewis Thomas.
2: En 2022, Yerimoa fue coronada como reina del carnaval de Veracruz, mismo lugar de donde es originaria la cantante.

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0: ¿Sabías que Charles Darwin, el científico que cambió para siempre nuestra forma de entender la vida en la Tierra, probablemente era intolerante a la lactosa?
1: ¿Que se casó con su prima?
0: Tuvo 10 hijos y pasaba sus días encerrado en casa, enfermo, escribiendo cartas. Hoy no vamos a hablar de Darwin de los libros de texto. Hoy vamos a conocer a Charles, al ser humano detrás de la teoría. Charles Darwin nació en 1809 en Inglaterra y vivió durante la época victoriana,
1: un tiempo de esplendor científico,
0: pero también profundamente religioso y conservador. Darwin era parte de ese mundo. No fue ningún rebelde social. Venía de familia acomodada, con recursos suficientes para dedicarse a investigar sin preocupaciones económicas. Uno de los grandes retos hoy es ver a ese Darwin más humano, entender su contexto, porque la gente del siglo XIX tenía otras ideas, otras lógicas. Y aquí viene un dato que rompe mitos. Cuando Darwin se subió al barco Beagle, no tenía idea de qué era la evolución.
1: Y cuando se bajó tampoco.
0: Fue hasta 2 años después, entre septiembre y octubre de 1837, que su pensamiento dio el gran salto. Las especies sí cambian, pero guardó esa idea durante 20 años, hasta que en 1858 recibió una carta de un joven llamado Alfred Russel Wallace, quien desde Indonesia le contaba que había llegado a las mismas conclusiones. Esa carta lo sacudió y lo obligó a publicar por fin El origen de las especies en 1859. Después del viaje, Darwin se casó con su prima

0: traído el mal de Chagas en Sudamérica o que padecía males psicosomáticos. Pero un análisis detallado de sus cartas, realizado por el médico Mike Dixon y el historiador Gregory Rabik, concluyó algo mucho más sencillo. Era intolerante a la lactosa, una condición común que explica muchos de sus síntomas. Y un dato para cerrar con orgullo. Las ideas de Darwin llegaron a México en francés alrededor de 1870, de la mano de Santiago Sierra, hermano de Justo Sierra, quien las publicó en el periódico El Libre Pensador bajo el seudónimo Eleuteros. En nuestro país, el darwinismo no generó grandes debates biológicos, pero sí encendió discusiones políticas y filosóficas entre los pensadores del siglo XIX. Así que la próxima vez que pienses en Darwin, no imagines solo al sabio con barba blanca en un retrato. Piensa en un padre de 10 hijos que escribía cartas sin parar, que le dolía el estómago después de tomar leche y que necesitó 20 años de dudas para publicar la idea más poderosa de la biología. Porque la ciencia no la hacen dioses, la hacen personas de a pie. Con información del doctor Juan Manuel Rodríguez Caso, de la Facultad de Ciencias de la UNAM. Les saluda Mónica Genis.
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0: 526.
2: Cinco de la tarde con 26 minutos. ¡Ay, qué rápido se nos ha ido este tiempo! Gracias a todos los que se comunican con nosotros. Sí, Clarita Díaz, tengo mucho trabajo el domingo. ¿Qué le voy a hacer? ¡Ni modo! Dios nos hizo muy bellas, pero no muy ricas que digamos, ¿verdad? Tenemos que trabajar para vivir más o menos.

Roberto Ramos, desde hoy nada de inglés, solo español. No se puede, no tengo que presentar 6-7, Saturday Night, ¿cuál tengo más? Destination Calabria, todas esas, inglés en Miami, no, creo que ya no alcanzo a poner, ni cómo. ¿Cuál más estaban diciendo? Ah, los bulldog ingleses, si tienes uno, sorry. ¿Qué otra cosa? No, portémonos bien a la altura. Es un gran oponente Inglaterra, así es que pues bajemos todos los santos del cielo. Adolfo, quiero un pozole de la Real Pozolería. Chato, ni estoy regalando. Ay, Adolfo, ay, cómo me hacen reír ustedes. Pues sí, ¿verdad? Bonito día que son los sábados. Como para lavar, Dios mío. 5 de la tarde con 27 minutos. Una gran sorpresa dio Jennifer López a sus seguidores que la fueron a ver al Obsessed Fest de Prime Video, porque se subió al escenario guapichima, como siempre, pero en un body color nude, o sea, casi color piel, para cantar alguno de sus éxitos. ¡Sorpresa! Ella siempre sale increíblemente guapa, pero cuando sales en un body color nude o casi de tu tono, pues obviamente la imaginación recrea lo demás, ¿verdad? Muy bonita presentación y, por supuesto, sus seguidores quedaron fascinados. Quien también anda luciendo cuerpaxo es la guapa Georgina Rodríguez, la esposa de Cristiano Ronaldo, quien anda disfrutando la playa de Miami entre partido y partido. A mí esa playa ni me gusta. A mí la playa de Miami ni me gusta. Puro Cancún y Manzanillo. De Manzanillo, ¿cuál playita les gusta más? Yo duré un tiempo que la playa esta del Hotel Tesoro me gustaba muchísimo, pero luego se empezó como a hundir más, yo no sé, y sí me da miedo yo ya meterme ahí. Me gustan mucho las brisas. ¿Cuál más que yo digo? Ay, muy, pues a mí son mis favoritas de ahí en Manzanillo. No, de veras, ¿o será que cuando fui estaba muy frío? Fui hace 25 años, pero si estaba frío, el Caribe estaba frío. Y había lugares bonitos tipo Key West. Key West es Estados Unidos, por eso es como la última isla. De hecho, en la noche se alcanzan a ver las luces de La Habana. Y el agua estaba muy fría. Entonces, y a mí me gusta calientita. Yo añoro el agua calientita de acá, de Manzanillo. En todas partes, Pontexa 99.7. Ahí viene Gloria Trevi.

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18 minutos antes de que sean las 6 de la tarde en todas partes, ponte Exa 99.7. Oye, yo les había comentado que Carin León iba a estar en la inauguración del Estadio Inter de Miami y ya ni les dije nada con él. Le fue requete bien de como parte de su gira de Sonora para el mundo. El evento fue muy especial, o sea, fue la inauguración prácticamente. ¿Quién se presentó aparte de él? Bueno, invitó a Juanes a subir al escenario como invitado sorpresa y realizó el debut en vivo de su nueva colaboración titulada Carranga y cantaron juntos el clásico de la camisa negra. Además, Silvestre Dangond acompañó al cantante mexicano para interpretar el tema Cosas Sencillas. ¡No, hombre! Le fue re bien, oye. A mí me da gusto. O sea, habrá gente que no considere que no sé, lo que sea. Pero mire, ahí le va algo.

Ándale, hasta fuego. Oh, está bueno, cambié la camisa negra por la camisa de fuerza. Está bien, ay, qué bonito. A ver, esta. Otro audio, a ver si es diferente. Ah, es el mismo. Quería escuchar la de Carranga. Oh, sí. Esa es camisa negra. Tengo. Y los dos en camisa negra, No, yo quería escuchar Carranga, pero no se me hizo. En fin, 15 minutos antes de que sean las 6 de la tarde, les alcanzo a poner una de Timbiriche. 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
0: 99.7. 5:49.
2: No, hombre, rayando, pero alcanzó a llegar Quique a recoger su boleto. Eso, muy bien. 11 minutos antes de que sean las 6 de la tarde, yo me quedé con las ganas de que escucharan Carranga y les voy a poner un pedacito.

0: ¡Ah, qué caray!
1: Me cayeron al party de sorpresa. Me cogieron con tres manos en la mesa. Ese es mi problema con las viejas.
0: Ni modo, los hagan. Ya vi por qué van a tener en programación. En todas partes, ponte Exa 99.7. Bueno, se me portan muy mal y se me cuidan muy bien porque fin de semana se da, ¿verdad? Los quiero ver y escuchar y saludar el próximo lunes a las 3 de la tarde. Pues, changuitos y todos los santos del cielo, pero sobre todo que nuestros jugadores jueguen excelentemente bien mañana a las 6 de la tarde. Yo soy Nana Silva, en todas partes, ponte Exa 99.7. Me despido, bye bye.

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